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2: Y hasta que llegó septiembre, pues no estábamos esperando tanto septiembre, llegó septiembre y llegó con un día bonito, bonito, bonito, bonito, bien primaveral el día, al menos la jornada, hasta las 6, 7 de la tarde. Compartiendo ya las vivencias mexicanas como todos los días en nuestro espacio, damos la bienvenida también al mes de septiembre, bienvenido, se fue agosto, nos libramos algunos. Dicen que lo que agosto no se lo lleva, septiembre lo voltea, ¿cómo es la cosa? Algo por ahí. Usted no, pues colega, usted está, pero está jovencito todavía. Somos los añosos los que tenemos que tener, ocupar este refrán. 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Junto a ellos vamos a disfrutar el día de hoy de la música mexicana. Hoy día ya se le dio el vamos oficial a la fiesta patria en nuestra comuna de Longaví, en la Plaza de Armas y frente a la Muni. Las autoridades locales dieron el vamos a el mes de la patria, donde se dio a conocer todas las actividades que ya están en redes sociales, pero oficialmente ya se hizo el día de hoy. Saludos para usted que está en Retiro, en Copihue, en Parral, en Cauquenes, en Linares, en Longaví, en Yerbabuena, en Colbún, en diferentes lugares a través de Racing Online, también en cualquier parte de Chile o del mundo, escuchando las vivencias mexicanas. Charrito Botones, y que le habla Fernando Salvo, le da la bienvenida al mes de septiembre y también la bienvenida a usted por estar junto a nosotros. Arturo hoy día está de onomástico, así que saludos para todos los que llevan por nombre Arturo. Escuchamos a Luis Aguilar, Lola Beltrán, Raúl Martínez. La canción se llama Mi Tierra Mexicana. Bienvenidos.
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Continuamos con la buena música en el 104.9.

uno de los grandes de la música, recordándolos también acá en la vivencia mexicana, el gran Cuco Sánchez, Cama de Piedra, para usted y para usted. Estas son las vivencias mexicanas.

Disfrutando una rica once, disfrutando en familia, qué rico. Me gusta que usted también esté pegadita a la radio. Usted también, señor, usted, señora, junto a nosotros. La música bonita de las vivencias mexicanas.

0: 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Continuamos con la buena música en el 104.9.
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Y así llegamos ya al final de nuestro programa de hoy, martes 1 de septiembre, comenzando ya este mes tan esperado por todos, porque es las fiestas patrias, los desfiles, las actividades de los colegios, los jardines infantiles, tanta cosa que se hace en este país en el mes de septiembre, las cuecas premiadas, las cabalgatas, mil cosas. Todos somos chilenos bien patriotas en esta fecha. Así es, pero este programa es mexicano, pasemos al alcance nomás. Desaparece la lluvia, ¿cierto? Desaparecen hoy día la noche una gotita, mañana una gotita y ya no hay más. Al menos hasta el 14 de septiembre ya no se ve lluvia, con temperaturas promedio de los 20 grados. Es lo que se viene para los próximos días. Así que más o menos es la tónica de las próximas horas y los próximos días. Gracias por estar junto a nosotros, gracias por compartir la música mexicana, la música bonita. Estamos escuchando el Dueto de América, el Caballo Ensillado. Cerrito Botones, gracias por estar en esta partida de mes. Quien le habla, Fernando Salvo, le da la bienvenida a todos a disfrutar en este mes. Darle la bienvenida a este mes, quiero decir, y a despedirnos de nuestro programa el día de hoy. Chao, chao. Será hasta mañana ya en el segundo día de septiembre. Chao.

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2: Son las 8:57.
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2: Son las 11 con un minuto.
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1: Son las 12 con 2 minutos.
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2: Es la 1 en punto.
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0: Son las 2 con un minuto.
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2: Son las 3 en punto.
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3: Son las 4 en punto.
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1: No hay que tener miedo a los recuerdos. Vivimos de ellos, nos definen y nos hacen ser quienes somos. Y esto es lo que nosotros somos. La Jefatura, el Charro y un Belino.

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0: Son las 4:59.
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2: Son las 6 con un minuto.
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0: Son las 6:27.
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0: Oye, Manolo, ¿y es verdad que tienes dientes?
1: Son las 6:40.
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2: Son las 7, con un minuto.
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0: La presidenta del Senado, Paulina Núñez, de Renovación Nacional, se manifestó el domingo respecto a la discusión sobre la reforma constitucional en seguridad levantada por el gobierno de José Antonio Kast y su polémica propuesta de crear un nuevo estado de excepción, asegurando que no era un plan legislativo viable. La parlamentaria comentó que hace 3 semanas conocieron el primer borrador de la reforma y aseguró que en ese momento nos dimos cuenta que el estado de excepción no iba a volar, no tenía posibilidad ni realismo legislativo. Un grupo de diputados solicitó a la Comisión Interamericana de Derechos Humanos medidas urgentes de protección para Nadia Veller, abogada y denunciante boliviana que sobrevivió a un ataque armado en Santa Cruz de la Sierra. Veller fue víctima de un ataque armado ejecutado por terceros. La afectada ha señalado públicamente que sospecha que su expareja, el ciudadano argentino Fernando Cerimedo, podría estar relacionado con estos hechos. Los parlamentarios añaden que debido a que Veller ha entregado antecedentes sobre presuntas redes de corrupción, operaciones políticas y digitales, estructuras dedicadas al manejo coordinado de cuentas en redes sociales y posibles conexiones internacionales. Cabe señalar que, según consigna, Nadia Veller afirmó que su expareja decía haber trabajado con el equipo de K, en referencia al presidente José Antonio Kast, y se jactaba de haber contribuido decisivamente a su llegada a La Moneda. Así hemos revisado una nueva edición de Modo Noticias a la Hora. Luego, hay más informaciones.
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2: Damos gracias a la Morenita de México, damos gracias a nuestra Virgencita que nos permite empezar un día más, que nos permite llegar a sus hogares, que nos permite llegar a su sitio de trabajo, ahí donde usted se encuentra en este instante, donde usted esté, en su casa, en su campo, en su emprendimiento, en su negocio, en su auto, a donde llegan estas ondas hercianas de esta prestigiosa estación de radio. Quiero saludarlos y un abrazo a la distancia, Juan Taramacura, a todos los que están pasando por una tragedia. Quiero darles este mensaje: no se rindan, no permitan que el dolor de hoy les haga olvidar que todavía existe un mañana. Con fe, unión, fuerza, solidaridad, poco a poco volveremos a levantarnos. Aquellas personas que han pasado por cantidad de dificultades, como han sido estas inundaciones, estas lluvias, estas cosas que han venido pasando aquí en Chile, recuerde que después de una tormenta vuelve a salir el sol. Después de una noche oscura llega un nuevo amanecer, y después de una tragedia también puede comenzar una nueva etapa en nuestra vida. No pierda la fe, aférrense a Dios, a tu familia, a tus amigos y a las personas que están dispuestas a ayudarte. Permite que otros te tiendan la mano, porque nadie puede levantarse completamente solo. Si hoy has perdido mucho, comienza por lo más pequeño. Recupera la esperanza, cuidar a tu familia, buscar ayuda y dar un paso cada día. Es un mensaje que Juan Taramacura le envía a todas estas personas que me están escuchando, que por motivo de las lluvias, por motivo de las inundaciones, muchas personas han perdido su hogar, han perdido su campo, han perdido sus animales, han perdido de pronto familia, vidas de seres queridos, de seres muy allegados. Pero Juan Taramacura les manda este mensaje, y que no nos podemos rendir, que tenemos que comenzar de nuevo, pero siempre pensando y sobre todo poniendo la fe en Dios. Cuando una tragedia ocurre, sentimos que el mundo se nos viene abajo. Podemos perder nuestra casa, nuestras pertenencias, nuestro trabajo e inclusive vivir el dolor de perder a un ser querido. Esto es normal. Sentir miedo, sentir tristeza, impotencia y preguntarnos: ¿cómo voy a empezar nuevamente? Pero quiero decirles algo desde mi corazón. No importa cuán grande haya sido la destrucción, la vida continúa y siempre existe la posibilidad de volver a levantarnos. Ánimo Chile, ánimo mi gente. Para adelante es para allá.
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2: Bueno, continuamos recibiendo los testimonios aquí en Vallenar. Tenemos una persona agradecida y contenta que vino por el tratamiento de la eufrasia. Ella llegó aquí con un problema de lagrimeo en su vista. Ya llevó el tratamiento de la eufrasia, hasta ahora llevó un tratamiento y ya ella ha visto resultados y ha visto mejoría. Pero que sea ella que nos dé estas palabritas sobre la eufrasia. Hijita de mi corazón, ¿de qué parte viene?
3: Yo vengo acá de Vallenar.
2: Vallenar, cuéntele a la gente el problema que usted tenía con su vista cuando llevó la eufrasia. ¿Le ha servido? ¿Le ha mejorado?
3: Sí, me ha mejorado mucho porque por motivo de que a mí me lagrimean mucho mis ojos y empecé con este tratamiento y me ha hecho súper bien.
2: O sea que sí recomienda la eufrasia.
3: Sí, la recomiendo mucho, la gotita eufrasia.
2: Bueno, gracias por estas palabritas. Continuamos con el programa.
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2: 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Vamos a tomar el vasito de agua y vamos a hacer la oración de los enfermos. Si hay personas con enfermedades terminales, si usted tiene una preocupación porque hay un problema, algún hijo suyo que tiene problemas de drogadicción, de alcoholismo, pida con fe. Aquella persona que tiene esas enfermedades que lleva tiempo y la ciencia médica no ha podido curar, vamos a hacerlo con fe. La oración tiene poder. Van a repetir: San Juditas Tadeo, patrón de los casos difíciles, camina por mi casa, llévate mis preocupaciones y cualquier enfermedad. Por favor, vigila, sana y bendice a mi familia, amigos, aleja a mis enemigos, en el nombre de Jesús, amén, amén. Tómese el vasito de agua, mañana será otro día, mañana vuelve a la misma hora, Juan Taramacura.
9: Hemos llegado al final de un programa más. Esperamos que haya sido de su agrado los consejos que con sacrificio hemos traído para usted, y que los aproveche verdaderamente y ponga en práctica. Hasta una nueva edición de su programa.

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1: Son las 7 y 22 minutos.
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0: Hola, hola, ¿qué tal? ¿Cómo están? ¿Cómo les va? Bueno, un gusto en saludarlos el día de hoy. A todos, sí, a todos los auditores. Gracias por acompañarme día a día. También le doy las gracias a todas las personas que me visitaron, bueno, esta semana. ¿Ya? Gracias. Por las personas que me preguntan, que me llaman en forma diaria, quieren alguna sugerencia, alguna orientación. Bueno, hay respuestas que no se las puedo dar por teléfono. Y por eso que los cito en forma personal para que vengan. Amigos auditores, quiero a usted hacerle una invitación para que usted pueda participar activamente en este su programa de orientación y consejo. ¿Quiere saber realmente el por qué trabaja toda una vida y no puede prosperar? ¿Por qué dinero que recibe con tanto esfuerzo, con tanto sacrificio, se hace sal y agua? ¿Quiere usted saber el sentimiento de una persona? ¿Son buenos, son malos? ¿Se van a cristalizar las cosas como usted lo había planificado? ¿Va a ser un viaje, le va a ir bien, le va a ir mal? ¿Hay un pleito judicial, lo va a perder, lo va a ganar? Bueno, es el momento de que usted salga de esa duda, salga de esa curiosidad y sepa realmente el verdadero enigma de su destino y el por qué sus continuos fracasos. ¿Quiere saber los sentimientos de una persona? ¿Son buenos, son malos? ¿Se siente usted correspondido, no correspondido? ¿Las cosas están marchando de peor en peor en su vida sentimental? Bueno, quiero que usted sepa la verdad. Porque lamentablemente, a veces el último en saber es uno, sabe todo el barrio, la población, el vecino, el del almacén, y uno es el último. Y es verdad, salga de esa curiosidad. ¿Quiere saber cuál es el origen de esa enfermedad que usted viene padeciendo? ¿Es buena? ¿Es mala? ¿Quiere hacer un negocio? ¿Le conviene? ¿No le conviene? Bueno, venga. ¿Tiene algún enemigo declarado? A veces usted busca trabajo y todas las puertas se le cierran, pero da un paso en la vida, es un paso de calamidad, de tragedia. Le hago a usted, amigo auditor, auditora, que me está escuchando, para que usted sepa realmente el verdadero enigma de su destino y el por qué su fracaso. Siente golpes extraños en la casa, a veces las plantas se le secan, los animales se le mueren, se levanta uno, cae otro a la cama. ¿Cierto? Amigos auditores, les recuerdo que usted puede participar activamente en este su programa de orientación y consejo. Es fácil. Escríbame un WhatsApp o carta o mensaje de texto y hágamela llegar. Envíemelo a través de un mensaje. Y luego, después de un estudio de alto espiritismo, yo le daré a usted una acertada respuesta a su interrogante, o de lo contrario, llámeme por teléfono. Recuerde que hay que saber para estar preparado. Estas malas influencias, malas personas de malas intenciones, bueno, salga de esa duda. La envidia y la hipocresía es cuando hoy día está más fuerte. Antiguamente existía la brujería, existía la envidia. No, hoy el mundo está más malo que nunca. ¿Ya? En las noticias se puede ver que son solamente tragedias, solamente dificultades, ¿ya? Pero en general, ¿qué está pasando en este mundo? ¿Ya? Todo el mundo busca respaldarse porque siempre hay alguien atrás, una persona envidiosa, hay alguien que lo quiere a usted destruir, dejarlo prácticamente en la ruina porque no quiere que usted siga surgiendo. Esa persona llora, pero ¿cuándo es feliz? Cuando usted está prácticamente arruinado. 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
0: Bueno, pongan mucha atención. a casos y cosas de la vida real. Ahora no hay carta, solo una recreación de un caso especial de la vida real. A lo mejor este es su caso. Escuche esto con mucha atención.
2: Ricardo, perdido. Por fin apareciste. Vení, tomemos un café. La otra noche con los muchachos nos acordamos de vos.
3: Ya sé, Carlos. ¿Cómo andas? ¿Y por qué se acordaban de mí, che?
2: No, no pensés nada malo. Comentábamos, como te va tan bien con tu nuevo negocio, ya no tenés tiempo para los amigos.
3: No sé. La verdad es que el negocio funciona.
2: Che, ¿y tu señora y los chicos andan bien?
3: Sí, gracias a Dios, todo bien.
2: Entonces, ¿qué te pasa? ¿Por qué tenés esa cara?
3: No, es que estoy un poco cansado, ¿no?
2: ¿Estás seguro? Te noto preocupado.
3: No me pasa nada, créeme. Está todo bien.
2: Vamos, Ricardo, hace años que te conozco. Cuando tenés algún problema, no lo podés disimular.
3: Bueno, mira, está bien, Carlos. Me doy por vencido. A vos no te puedo mentir.
2: Dale, contame, para eso estamos entre amigos.
3: El negocio anda bien, de verdad. No me puedo quejar. Pero vos sabés que no me alcanza la plata.
2: ¿Cómo que no te alcanza? ¿Se te pierde el dinero? Ah, ¿o te lo roba algún empleado?
3: No, por favor, no. Tengo dos empleados que son muy honestos. Les tengo una confianza única, mira. Es gente humilde, es gente trabajadora.
2: Y entonces, no te entiendo. Porque clientes no te faltan. Siempre que paso por ahí por el negocio, está lleno de gente.
3: Yo tampoco entiendo. ¿Sabes? Mira, tengo dos documentos vencidos y no los puedo cumplir.
2: ¿Pero cómo puede ser? ¿Son por mucho dinero?
3: No, pero trabajé todo el mes. Encima laboré también los fines de semana y nunca llego a juntar la plata.
2: Me deja sorprendido. Yo creía que estaba todo bien.
3: Bueno, ya ves que no es así. Para el colmo, lo que más me preocupa es que se rompió una de las máquinas del negocio y tampoco tengo plata para pagar la renta.
2: No me digas, qué mala suerte.
3: Estoy tan preocupado, mira. A la nena le tuve que dejar de pagar la cuota del instituto de inglés. Y todavía falta que te cuente lo peor.
2: Decímelo despacito. No salgo de mi asombro.
3: Mira, ¿sabes que para poder abrir el negocio tuve que hipotecar la casa? A veces no puedo dormir de noche pensando que voy a perder la casa, imagínate.
2: ¿Y tu mujer? ¿Qué dice a todo esto?
3: No, traté de ocultárselo. Pero bueno, al final se lo tuve que decir.
2: ¿Y cómo lo tomó?
3: Y mal. Vos sabés que ella es medio depresiva. Tuvo una recaída y fue a parar a sanatorio una semana, mira. Imagínate, la poca plata que tenía se fue en remedios.
2: Ay, mirá, Ricardo. Yo, si querés, te doy una mano. Pero no sé cómo. Vos sabés que como empleado gano poco. Pero qué increíble, no me puedo convencer. Con todo el laburo que tenés, se te va la plata como el agua.
3: La verdad, Carlos, que yo no sé qué hacer ya.
2: Espera. Ahora, cuando lleguen los muchachos, lo conversamos. Entre todos vamos a encontrarle alguna solución.
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0: Si usted está pasando por una situación como esta, venga, consulte, pida una orientación a través de un profesional para que lo aconseje, porque esto puede llevarlo a cosas muy complicadas. Por envidia, por venganza, visíteme.

0: y escuchen esta oración de ayuda espiritual con mucha fe. Cierren sus ojos. Oh Señor Todopoderoso, en estos momentos te pedimos por todos nuestros hermanos desamparados, hermanos víctimas de la envidia desmedida. Hoy te pedimos por los enfermos que no pueden encontrar una curación, los que sufren a diario. Te imploramos por los hambrientos, por la gente humilde, gente que se gana el pan día a día. Hoy, Señor, te rogamos por las viudas, por las madres abandonadas, por los hijos ausentes, por los que en estos momentos están recluidos en cárceles o prisiones, rogando, implorando, suplicando les llegue a cada uno de ellos un milagro que cambie sus vidas. Todo esto es posible creyendo en ti, Padre poderoso. Oh Señor, te rogamos por los viajeros para que lleguen sanos y salvos a sus destinos. Protégelos, guárdalos y líbralos de accidente y de todo mal. Rogamos también por los campesinos para que sus siembras y cosechas sean buenas, arrojen abundancias. Te pedimos porque la paz, la armonía y el amor sea en cada ciudad, en cada pueblo, grande o pequeño. Bendice, Señor, el fruto de nuestro trabajo, que nos falte el pan de día a día. Que tu poder nos alumbre, dándonos nuevas alegrías y esperanza en un mundo mejor. Que la salud y la prosperidad toque a cada hermano que en estos momentos nos están escuchando. Por ello, Señor, y a través de estas oraciones, hagamos realidad el sueño de tanta gente. Te lo rogamos, Señor. Ahora pueden abrir sus ojos, amigos auditores, y se sentirán mucho mejor espiritualmente.
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0: Son las 7 con 56 minutos.
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0: El senador Iván Moreira, de la UDI, integrante de la Comisión de Relaciones Exteriores en la Cámara Alta, señaló que el Foro de Madrid será un buen espacio para defender la soberanía del Estrecho de Magallanes y que Argentina aclare su postura sobre el tema territorial, asegurando que el presidente Javier Milei le debe una explicación a Chile. La cumbre de la derecha conservadora iberoamericana, organizada por el partido político español Vox, se llevará a cabo el 3 y 4 de septiembre en nuestro país y contará con la participación del presidente Kast, el ministro de Seguridad Martín Arrau y el mandatario argentino Javier Milei, entre otros personajes. Con una participación de casi la totalidad de sus afiliados a nivel nacional, los socios del Sindicato Nacional de Trabajadores de la Asociación Chilena de Seguridad, Sintrach, aprobaron la huelga legal durante las jornadas de votación realizadas jueves y viernes. El escrutinio arrojó un mayoritario respaldo a la movilización. 2.879 votos optaron por la huelga, mientras que solo 331 sufragios respaldaron las últimas ofertas presentadas por el empleador. A esto se sumaron 28 votos en blanco y 56 nulos, totalizando 3.294 votos emitidos, lo que situó el apoyo a la huelga en cerca del 90% de los votos válidamente emitidos. Así hemos revisado una nueva edición de Modo Noticias a la Hora. Quédese junto a nosotros, luego revisamos más informaciones.
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2: ¿Qué tal, Guaita? 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Saludar a todos sus alrededores, Lago Ranco, La Unión, Payaco, Vivanco, Valdivia, Corrales, Osorno, tantas las partes donde nos escribir. Osorno, donde estaremos este lunes que venir atendiendo nuevamente la consulta personal y privada. Ya saber, amigos de Osorno, gracias por cómo crecer esa la sintonía. 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Saludar a todos mis amigos de Nancagua, de Chepica, de Santa Cruz, de Palmilla, de Peralillo, de Placilla, de Cabrero, de San Fernando, Malchigüe, Illapel, Los Ángeles, Calbuco, Teodoro Smith, de tantas partes que nos escribir, que nos llamar, que nos escuchar, un abrazo en distancia. A los que no nombrar, no es que se me olvidar, sino que el tiempo en radio ser oro. No me queda más que siempre agradecerles a todos ustedes, porque son los que hacer posibles que estemos en vivo y en directo. 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

Agradecido todos los días de llegar a este programa de la medicina tradicional chamánica. Hoy miércoles ya 2 de este mes de septiembre que comenzó desde acá de Río Bueno, atendiendo la consulta personal y privada y saludando a tanta personita que nos está escribiendo de los lagos de Payaco, de Jutrono, de Victoria, de Linares, personas de Cabrero, de Talca, de Parral, de Longaví, de Pitrufquén, de Máfil, de Villarrica, de Osorno, de Puerto Montt, de Futrono, de Río Bueno, de La Unión, de Taraigén, de Lonquimay, de Purén, de Los Sauces, de Curacautín, de tanta parte que nos escribir, un abrazo en la distancia. Lo mismo mis amigos de Nancagua, de Chepica, de Santa Cruz, de Palmilla, de Peralillo, de Placilla, tantas partes donde nos escribir, nos llamar, un abrazo en distancia, mis amigos de San Fernando, de Malchigüe, de Illapel, de Los Ángeles, de Calbuco, de Teodoro Smith, tantas partes donde llegar esta radioemisora, que Dios Manitú me los llenar de mucha fuerza, mucha paz, mucha espiritualidad. Lo mismo mis queridos amigos que me están esperando mañana en Loncoche, ahí estaremos mismo en la dirección nueva, calle Manuel Montt 0529, calle Manuel Montt 0529.

0: El 6 de febrero del 2001.
1: 6 de febrero del 2001. Ya sabe, si escuchar programa, que debe ponerse la mano derecha en el corazón, pensar en usted y saber que con la ayuda de Dios no hay nada imposible. Bueno. Mano derecha.
0: Sí.
1: Los huesitos y las caracolas son como las cartas del tarot para tratar de ver pasado, presente, futuro. Concentrarse. O disai samanei. Disai samanei manahai toyonosa. Toyonosa kukaita noira sarakoira. Sarakoira mafasalanta. Igmaselen. Igmaselen tateyeneira manitu. Chango. ¿Cómo se llama? ¿Me recordaron?
0: Javiera.
1: Javiera. Poner cuidado. Por un lado, la felicito por su corazón noble, por ser una persona que siempre ha tenido consideración hacia sus familias, a sus seres queridos. Es una persona que puede ser una buena compañera, pero también tener cuidado por si de pronto la afectan. También es una persona que no le gusta que pasen por encima de usted. ¿Será así o no?
0: Sí.
1: Ahora, otro tema que me están marcando acá, por un lado, tenga mucho cuidado, porque hay una inestabilidad en tema económico que debería estar más fuerte. ¿En qué trabajar?
0: Llevo como un año sin trabajar, ahora el lunes entro a trabajar.
1: Gracias a Dios. ¿En qué trabajaba antes?
0: Antes en una lechería.
1: Ya. ¿Y ahora en dónde haber conseguido?
0: En un zoológico.
1: Ya. A ver, ¿por qué le digo que debe tener cuidado por temas económicos y de trabajo? Porque este huesito me marca de que de un tiempo para acá, lógico, si no tenía trabajo, el tema económico se negativiza. Y eso la tenía preocupada. Por eso su sistema nervioso también estaba afectando, su salud decaída y cada día como muy pensativa. ¿Era así o no?
0: Claramente sí.
1: Ahora, ¿por qué le digo esto? Porque cuando hay inestabilidades en su energía, gracias a Dios no hay daño, no hay nada de eso que le esté afectando su vida. Pero sí hay situaciones que me están negativizando su entorno. Hay situaciones donde necesita tener más comunicación en pareja. Hay situaciones donde tiene que fortalecer mucho más temas. Y no fortalecer, más bien aferrar. Para ser tan joven necesito que aferre más su salud. Porque a veces ser un poco descuidada con la salud. ¿Será así o no?
0: Sí.
1: Y la salud es la única riqueza que nosotros tenemos. Se pierde la salud, se pierde todo en la vida. Y lo único que Dios siempre nos da para que nosotros mismos cuidemos es la salud. Es necesario fortalecer la vida, hacerse una limpieza. Yo recomendar mucho la canela. La canela servir para todas las personas de signos, de géneros, no importar, sino únicamente tratar de hacer, aunque sea una vez cada 6 meses, coger el agüita, poner a hervir unas ramitas de canela secas, y esa agüita se baña usted como un baño normal, se está bañando y después se aplica esa agüita, se la deja 30 segundos y después se la saca normal, pero sin jabón ni nada. Primero se baña con jabón y después de último utilizar la canela. ¿Para qué ser? Para limpiar energías, para quitar envidias atacantes, para fortalecer nuestra energía positiva, para traer cosas buenas, porque su vida venía o viene con inestabilidades. Pero ahorita lo que me está marcando, gracias a Dios, es que al conseguir trabajo, su vida va a energetizarse en muchos aspectos. Ponerle mucho más cuidado a su relación de pareja, más comunicación, ponerle más cuidado a su relación de salud con su vida misma, fortalecer el tema del dinero, atesorar más y empezar a evolucionar conscientemente. Bueno, ¿te estoy diciendo algo que no era o me he equivocado?
0: No, está achuntándolo todo.
1: Bueno, no sé tanto como ustedes decir achuntar, sino tener conocimiento, sabiduría y los huesitos, como yo decir, con las caracolas y las cascabelas en las arenas de este destino, tratar de darnos fuerzas para ver en qué poder ayudar. La recomiendo, vuelvo y repito, tener un poco más de creencia en usted misma, confiarse más en usted, porque a veces todo esto que venía pasándome la estaba llenando de dudas, de sinsabores, y eso desafortunadamente no ser bueno. Esto lo decir para todo el mundo, no porque tengamos o pasemos un proceso negativo en nuestra vida, significar que no tenemos un futuro. Como hijos de Dios, merecemos ese futuro, y más cuando como usted,

0: es una luchadora, trabajadora, emprendedora, que con la ayuda de Dios va a salir adelante. Bueno.
1: Bueno, muchas gracias.
0: ¿Qué le diría a las personas que la están escuchando?
1: Que es cierto, confiemos en nosotros mismos y todo pasará.
0: ¿Me recomendaría?
1: Sí, al 100%.
0: Gracias, mi amor, muchas bendiciones.
1: Ya, que estés muy bien, adiós.
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0: Agradecido diariamente de cuántas personas que nos escriben, que nos llaman, que nos dan esa la oportunidad de demostrar ese conocimiento ancestral. Ya saber, marcar 981-86-6528. Repetir, 981-86-6528. Hoy en Río Bueno, mañana en Loncoche, viernes en San José de Mariquina, sábado 5 en Temuco y el lunes volvemos a Osorno como todos los siempre lunes por medio en Osorno, este lunes 7 de septiembre en la calle Freire 585 en Puerto Montt, calle Cauquenes Alto número 17 en la Villa Michel, población modelo. 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

¿Cómo están, queridos amigos? Muy buenos días, bienvenidos. Bienvenidos, bienvenidas. Bienvenida, bienvenidos a esta jornada ya de miércoles. Miércoles 2 de septiembre, día en que estamos saludando a Kenny Chien en nombre de Moisés. A todos los, bueno, a todos menos a uno. Moisés, menos a dos. Hay dos que hoy día no vamos a saludar. No, hay dos Moisés que hoy día no lo vamos a saludar. Uno de ellos era un galán que había en el liceo. Todas las chiquillas estaban enamoradísimas de él. Oye, pero tú lo mirabas y era como hecho a mano el cabro. Como que los papás no lo hicieron, sino que lo tallaron. Oye, pero viene... No, olvídate, tenía la chiquilla vuelta loca. De hecho, yo estaba enamorado de una chiquilla y me dijo... No, me dijo, a mí me gusta el Moisés. Ah. Y a varios compañeros les pasó exactamente lo mismo. ¿Cuál fue nuestra venganza hacia las damiselas? Cuando pasó lo que pasó en la película Somos como niño 2. ¿Se acuerda esa parte de la piscina? Están las mujeres de los galanes ahí bajo un toldo y de repente se encontraron con un chiquillo al otro lado, le hacía ojo. Ya, eso nos pasó. Esa fue nuestra venganza. Estaban todos enamorados de él hasta que él dijo, no, a mí me gustan los niños. Así que, y quedaron. Así que para ti, Moisés, no sé dónde estarás, un abrazo grande para ti. Y el otro mejor ni acordarse de él. Tres días del cambio de hora a 15 días del inicio de los festejos patrios. 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

Ya, señores y señores, bienvenidos. Aquí comienza, aquí arranca esta edición de día miércoles, ombliguito de la semana. Del Atentos con la Mañana. Esta es la que pidió Don... Atento, tío.

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1: Oh, esa la después, hombre. Esta alumna en práctica, oye.
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1: Ya, señores, señores, revisamos de inmediato el informe del tiempo. Veamos qué nos dice la dirección meteorológica para la jornada de este día miércoles. Se lo habíamos anticipado las gotitas. Iván Tarro con Piedra Valdivia le achuntó otra vez. Bueno, en realidad fue Foreca. Pero ahí, deja ganarme algún crédito. Claro. Ya, tenemos temperaturas a esta hora. La mínima de hoy, faltando un minuto para las 6 de la mañana, fue de 10.5 grados. La temperatura actual, 11.4, acá en Longaví. Vámonos a Parral, Retiro Copihue. Faltando 20 minutos para las 2 de la madrugada, 9 grados. Actualmente, a las 8.41, 10.6 grados. Vámonos al pronóstico. A ver... Mira, a pesar de no estar baja la temperatura, 16 grados, esperamos para el día de hoy. Cielos cubiertos, chubascos aislados en la mañana, cubierto y chubascos aislados en la tarde, cubierto en la noche, 16 la máxima. Vamos a los próximos días. ¡Oh, prepárense para el fin de semana, cabritos! El jueves, o sea, mañana, esperamos nublado en la mañana, despejado en la tarde y en la noche, 17 la máxima. El viernes esperamos nubosidad parcial en la mañana, tarde y noche despejado, máxima 17 grados. El sábado nublado en la mañana, tarde y noche parcial, 19 la máxima. El domingo, atentos, domingo con horario nuevo. Despejado todo el día y tendremos una máxima de... 21 grados. ¡Uy! Oh, van a empezar a volar la chela el viernes. Claro. ¡Oh! Fin de semana chelero. Imagínense, 18 para... No, 19 para el sábado, 21 para el domingo. ¡Ah, no! Fin de semana chelero. Sin alcohol, por favor, sin alcohol. Oiga. Vamos a parar el Retiro Copihue. A ver, para el día de hoy, cubierto y chubascos aislados, mañana y tarde. En la noche, cubierto, 15 la máxima para hoy. Mañana jueves esperamos cielos nublados, parcial en la mañana. Tarde y noche despejado, 17 la máxima. El viernes esperamos nubosidad parcial en la mañana. Tarde y noche despejado con viento entre los 25 y 40 kilómetros a la hora. 16 la máxima para el viernes. El sábado tendremos cielos nublados en la mañana, despejado tarde y noche, máxima 19 grados. El domingo esperamos una jornada completamente despejado de principio a fin, con una máxima de 20 grados. Y Foreca nos indica, a ver, nos vamos aproximando a Fiestas Patrias. A ver, veamos, lo habíamos anticipado. Para el día de hoy, gotitas van a ser entre 2 a 5 milímetros, no más que eso, las que se van a mantener, como decíamos, durante la mañana y parte de la tarde y hacia la noche, sin precipitaciones. Y no son más de 5 milímetros, por si acaso. Desde mañana jueves hasta el próximo viernes, o sea, desde mañana jueves 3 hasta el viernes 11 de septiembre, no se prevén precipitaciones, por si acaso. Y para el 18... Aún no sé. El informe del tiempo, aquí en El Atentos con la Mañana. ¿Cuántos a comidas típicas Camino a la Montaña? ¿Ya tenemos menú? 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

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No, que no alcanzó para el punto .cl, no, es más caro el punto .cl. 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Mira, yo aquí entro a la página, le vamos a poner transmitir al audio, mira. Ahí está el audio. Radiovia7tv.com. Ahí está el audio. Y la señal de video, mire. www.radiovia7tv.com. Ahí está la señal de video. Y es más, al final del... abajito el video. Si usted, por ejemplo, tiene un teléfono iPhone, aprieta el botoncito de iPhone y se le va a reproducir el video en su teléfono. Si usted tiene un teléfono Android, pincha el botoncito de Android y se le va a reproducir el video en su teléfono. Y en la parte de abajo dice, deja aquí tu comentario, mensaje, sugerencia o reclamo. Ahí si quieren dejar algún saludito, algún reclamo, más saludos, eso sí. No, reclamos no dejen, por favor. No, porque algunos se dan al chancho con los reclamos. 11 minutos faltan para las 9 aquí en el... Atentos con la mañana. Póngale, maestro.

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3: Son las 8:54.
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17: Se la tocamos a partir de este minuto y por partida doble. Aquí en el Atentos con la Mañana, recuerda las primeras cuatro personas que se contacten con nosotros a través del teléfono, a través del WhatsApp, podrán programar sus dos canciones. Hoy miércoles nos toca del mismo artista, mismo grupo, mismo solista. Las primeras cuatro que se contacten al teléfono.
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17: O al WhatsApp.
13: Tus mensajes al WhatsApp. Más 56-73-273-5407.
17: Podrán programar, recuerde que son cuatro. Si la hacemos cortita en los pedidos musicales, en una de esas alcanzamos a programar los cinco. Por ahora, solo cuatro los que pueden programar. ¿Quién será el primero, el segundo, el tercero? El cuarto lo veremos a continuación. 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

0: Ya, vamos con el primero. ¿Qué dice por acá? ¡Aló!
1: Buenos días, tío Iván. Espero que esté bien. Y vamos para allá, para la señorita Yari. Ojalá que os tenga un cafecito por allá, pues. Ya, tío Iván, un saludo a usted, a toda su gente.
0: El sobrino que agarré.
1: Quiero dos canciones de los Chacales del Maule, por favor.
0: Los Chacales del Maule. Ya, nomás, perfecto. Tío Iván,
1: gracias.
0: Ya, estoy listo el día de hoy, nada más. Estoy listo, ya llegaron. Chacales del Maule. A ver qué tengo por acá. Chacales del Maule. Ya tengo listo el primero. El segundo dice por acá: dos del Llanero de Ñuble, que tenga buen día. ¿Quién lo pide? Genoveva Herrera. Ya, Genoveva. Dice: hola, buenos días. Quisiera de la descendencia chilena. Me llamas. Y un millón de primaveras. Manuel Vázquez de la Puntilla. Bueno, don Manuel. Saludos. Por acá. Miriam Sepúlveda. El cuarto nos dice: de conexión de Parral. Ya, perfecto, ningún problema. El resto, no me borro los mensajes, porque en una de esas podemos sacar el bonus track. 9 con 6, arrancamos con el primer. Tócame la Ivancito por dos, bienvenidos.

0: Chacala del Maule, del primer toca, me la iban sido por dos, juntos a Tecnología Linares.
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0: 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Las 9 de la mañana con 13 minutos, las 9 con 13. Vamos de inmediato con el siguiente Tócame el Ivancito por dos. A ver si alcanzamos los 5 el día de hoy. Vamos con el Llanero de Ñuble. Las 9 de la mañana con 13. Sí, con 13 minutos. Aquí está el Llanero de Ñuble en el Tócame el Ivancito por dos.

0: El llanero de Ñuble. En el segundo toca Melivancito por dos. Hoy voy a aprovechar a mandar un saludo grande, grande, grande, grande, grande a esta hora de la mañana. A estos viejos buenos para la pega. Que andan marcando las calles. Aquí en Longaví, sí, le voy a mandar un saludo grande a ellos. Lo que sí, cabrón, le tengo. Tengo una duda. Lo que pasa es que lo que es del César es del César, po. Entonces, ayer me llamó la atención que ahí en el cruce, porque fuimos al manantial, ahí en el cruce de la 1 Norte con la 1 Oriente, donde están construyendo además los baños, justo en esa esquina, estaban marcando los cabros ayer. Entonces, ¿qué es lo que pasa aquí? Yo no sé si se equivocaron o les dieron mal la instrucción, no sé, pero me quedó la duda, güey. Lo que pasa es que si ustedes se fijan, pintaron, demarcaron ahí, pero le pusieron paso peatonal. Y hay un semáforo, po. Entonces, ¿qué sucede? Que si yo, por ejemplo, soy peatón y llego a la intersección y veo que hay paso cebra, yo espero que el vehículo pase y cruzo. Pero si el vehículo viene con verde, va a querer cruzar y capaz que me atropello. Entonces, como que el paso cebra está de más. ¿Eh? Ahí eran las líneas cruzadas, pero no los pasos cebra, po. Bueno, yo sé que ustedes los mandan, así que... Cabro, abrazo grande, pero está mal pintado. ¿Quién autorizó eso, oye? En la esquina con semáforo no se pintan paso cebra. Pues lo pregunté a Dirección de Tránsito en nuestra comuna y eso no corresponde. Pregunté a Carabineros, tampoco corresponde. En fin, ya. 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Ya. Oiga, ya.
1: 3, 2, 1.
0: Vamos con el tercer toca Melivancito por dos a cargo de la descendencia chilena.

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10: Chile. ¿De dónde viene la palabra Chile? Hay quienes lo asocian al sonido de un ave que en mapudungún se pronuncia treile. O hay quienes lo asocian a la palabra chiri, que en quechua significa frío o nieve. Y una de las más aceptadas es la palabra chille, que en aymara significa fin del mundo o lo más hondo de la tierra. 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
1: Ya, ¿qué pasó? Espérame.
0: Del mismo.
1: Va otra vez. ¿Qué pasó? Espérate.

Ya, vamos con el siguiente. Tócamela, Ivancito, por dos. 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Vamos con el siguiente. Tócame el Ivancito por dos. Desde Parral nos programan a Cobertura de Parral. No, perdón, Conexión de Parral, ahí está. Conexión de Parral. Ok, faltan 19 minutos para las 10. 19 para las 10, aquí en el Atentos con la Mañana.

Conexión de Barral en el cuarto, toca Mario Ivancito por dos. Y alcanzamos el quinto, sí, pues, alcanzamos el quinto. 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

0: Ya, señores y señores, nos vamos con el último. Tócame el Ivancito por dos. Don Felipe Montenegro dice que está. ¿A dónde está Don Felipe? Dice, buenos días, Iván, un gusto saludarte, espero que estés muy bien. Aquí estamos con lluvia, pero leve. Quisiera programar dos canciones de Amar Azul, El Campeón y Tomo y Me Deliro. Ya, perfecto. Aquí están. Tócame el Ivancito por dos, opción número 5.
1: Este es el sincero homenaje para todos los trabajadores y trabajadoras de la vida, aquellos que laburan más de 16 horas todos

0: un alto, una visita a nuestra vitrina publicitaria y ya regresamos con el mejor ritmo de Atentos con la Mañana por la cadena del Maule Sur.
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1: Son las 9:58.
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con Benja Duarte. Hoy está muy bueno el videoclip, muy muy bueno. 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

0: mis queridos amigos, son las 10 de la mañana con 11 minutos. Invitarlos para que a partir de este minuto usted comience a programar el Sí, a partir de este minuto habilitamos nuestro teléfono, habilitamos nuestro WhatsApp para sus saludos y también sus pedidos musicales.
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0: Y también lo puedes hacer a través de nuestro WhatsApp.
1: Tus mensajes al WhatsApp, más 56-73-273-5407.
0: Gracias por el mensaje, me dice. Oye, mire, don Iván, sáquese los lentes de arriba del gorro, mire. Uy, no me había dado cuenta. Es que esos son lentes especiales, pues, son lentes para estudio. No me había dado cuenta. Aurelia Silva dice por acá, Ivancito.
2: Esta es una.
0: Con mi mamita tomando desayuno. Nos pide algo de los Reales del Valle. Le buscamos los Reales del Valle. ¿Cuál es el problema?
2: Tres, cuatro.
0: Ya, a ver, vamos al siguiente.
3: Hola, Ivancito, ¿cómo está? Buenos días.
0: Buenos días.
3: Oiga, quiero dos temas de los Llaneros de la Frontera, por si alcanzaré.
0: Ya, pero, oiga, ya, pues, si le dijimos el otro día que era a las 9 de la mañana. Pues, me manda el audio a las 10:07. No, pues. Acuérdense que esa sección es a las 9 de la mañana. A las 9 partimos. 9, 9, 1, 9, 2, 9, 3, por ahí. Cuando parte la sección, ustedes tienen que estar atentos porque cuando yo les digo envíen sus mensajes, ahora ahí tienen que enviarlo. Pero no a las 10:07, vos. Ya, a ver, ¿qué canción quería?
3: Buenos días. Oiga, quiero dos temas de los Llaneros de la Frontera, por si alcanzaré. Tóqueme dos canciones, que siempre llego tarde.
0: Sí, harto tarde hoy día.
3: Ivancito, que tengo un maravilloso día. Aquí lo estoy escuchando.
0: Ya, va, me llegaste demasiado tarde hoy día. Pero dicen que nunca es tarde para. Por último, no alcanzó los dos, pero le tocamos una. No hay problema, no hay problema, no hay problema. A ver, de los Reales del Valle. Ya, tengo listo los Reales del Valle acá con el primero. Y los Llaneros de la Frontera. A ver, los Llaneros. A ver, ¿cuál podría ser de los Llaneros?
2: ¡Y esto es! ¡El Cero!
0: Estoy buscando aquí de los Llaneros, los Llaneros, los Llaneros, los Llaneros, los Llaneros, los Llaneros, los Llaneros, los Llaneros.

ver. ¡Ay! ¡Ay, ay, ay! El problema es que con esta canción el Fabián empieza con cebo. ¡Claro! ¡No, al Fabián le empecé a zapatear al tiro! ¡Atento, Fabián! ¿Le zapatea o no le zapatea? A ver. ¿Eh? Espérate, ¿eh? Es que estoy buscando una y no la encuentro. No, no era esa. Ahí, ahí está. No, con esta el Fabián le va a zapatear al tiro. Señores, señores, llegamos al bloque. Haciendo a sed, haciendo sed en la mañanera. Espera. Ya, cabrito, hagamos esta mañana. Nos vamos a la cocina, agarramos una cañita y lo tomamos un vasito con agua. Mira qué rico. Los Reales del Valle, el amante apasionado.

0: Oiga, le cuento, amigos auditores, Parral. Sí, la comuna de Parral, comuna pionera en entregar la parrilla de actividades para estas fiestas patrias. Así es, parrilla de artistas que estarán del 17 al 20 de septiembre en el Estadio Nelson Valenzuela. Atento, amigos de Parral, porque el día 17 de septiembre a las 4 de la tarde se presenta el conjunto folclórico Villa Rosa. A las 5 de la tarde, Grupo Alba. A las 18 horas, elenco comunal de danza folclórica. 18:45, Amanecer Campesino. 19:45, Luna Huel. 21 horas, Alta Tensión. 22 horas, Cobertura de Parral. 23 horas, Sombra Latina. Y cierra la jornada a la medianoche, ya pasando para el día 18, Los Tigres de Parral. Esto es para el día 17. Atento al día 18. Desde las 4 de la tarde, elenco comunal de guitarra folclórica. 16:30, encuentro de cantoras y cantores locales. 18:15, los guasos de Algarrobal. A las 19:30, trío manifiesto. 20:30 horas, alturas de Longaví. 21:15, gavilanes de Chile. 22:30, los potros del sur. Y 23:45, la combo del gato. Esto es para el día 18. Atentos que el día 19, desde las 4 de la tarde, encuentro de arpas. 18:15, entre siembras. A las 19:45 estará el humor del Guaso Filomeno. Mira. A las 20:15, Alejandra Cisterna. A las 21:15, La Junta Rumbera. A las 22:15, Zumba Ranchera. Y a las 23:15, Contrabando Sureño. Y cierran ya a las 0:30 del día domingo, Entre Mares. El día domingo 20, atentos en Parral, domingo 20 a las 4 de la tarde, campeonato de cuecas premiadas. A las 7 de la tarde, saltamos de las 4 hasta las 7 de la tarde, donde estará el dúo Alondra. A las 20:30, los mismos de siempre. A las 21:30, Fran Bascuro y su banda. ¡Mira la Fran, apareciste, Fran!
1: Me gusta, cariño, tú eres mi pasión.
0: Y además, atención, a las 22:30 estará María José Quintanilla y a la cerrada, el llanero de Ñuble. Oye, tremendo show. Oye, espectacular en Parral. Tengo la duda, ¿el llanero de Ñuble va a estar a las 12 de la noche el día domingo y el día no quiere trabajar? Bueno, pero ahí después le vamos a preguntar a los chiquillos para que nos puedan aclarar. Así que ya hay parrilla de artistas para los días 17, 18, 19 y 20 de septiembre en el Estadio Nelson Valenzuela Rojas. Fiestas Tradiciones, septiembre de 2026 en Parral. ¿Qué le parece? Hoy está buena la parrilla.
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0: que... mejor que la parrilla en mi casa.
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0: Es que la parrilla en mi casa tenés puro anticucho vegetal, ¿no?
2: Sincero,
0: va a partir con una brocheta de acelga.
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0: Una brocheta de apio. Está bueno, es que ayer encontraron. Ayer mi hija llegó con un ramo de flores. Era un apio, claro, un ramo de flores. Y estaba 9.90 y estaba grande el apio. Así que sí, alcanza, va a salir un par de brochetas de apio. Y con la hojita hacemos una sopa.
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0: Luego viene la brocheta de berenjena. Y plato de fondo. Vamos a hacer una brocheta de tomate con palta y le vamos a echar un poquito de atún. Para que rinda, claro, para que el plato de fondo. Esas van a ser mis brochetas dieciocheras, porque la carne está muy cara. Y dijo Milei, no hay plata. No hay plata. El aguinaldo este año viene medio pobre. No, están todas las lucas invertidas en la aplicación, en la página web. No, ya no hay plata ya. Así que ahí tenemos la parrilla de actividad entonces para la comuna de Parral, para que nuestros vecinos se vayan preparando entonces y vayan disfrutando de lo que van a ser las fiestas patrias. Ella va a estar en Parral el día 20. Hablamos de María José Quintanilla.
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0: Esto es Déjalo.
2: Merece.
0: Amiga,
2: un tóxico que
0: déjalo.

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0: linda nuestra música chilena. Lástima que la podamos escuchar solamente en septiembre. Sé que nosotros deberíamos darle un poquito más de auge a nuestra música chilena, ¿eh? Se nos pierde de repente. Claro, la disfrutamos solamente en septiembre. Y ojo, que no es todo el mes de septiembre, ¿eh? No, pues la escuchamos hasta el día 20, ¿no? Después del 21 de septiembre se acabaron las cuecas. Y se guardan hasta el próximo año. Y la verdad es que detrás de quienes componen o quienes están detrás del trabajo, hablemos de la producción, hablemos de quienes están detrás de la música folclórica, es un trabajo intenso el de ellos, pues creando, grabando, montando ahí las canciones, dándolas a conocer para que solamente le saquemos provecho en septiembre. Y un par de días, ¿no? El resto del año, dele guaraca, dele guaracha, dele, dele ranchera. En fin, aló, buenos días.
1: Aló, buenos días, joven.
0: Buenos días, dama, ¿cómo está usted?
1: Muy bien, pues, ¿y usted cómo amaneció?
0: Aquí ¿mojadito? No, para nada, aquí sentado esperando su llamado, medio congestionado, con una picazón de garganta, pero, dale nomás, total.
1: Oiga, pero, tiene que echar un poquito de agua
0: no,
1: caliente.
0: No me dé remedio, mire que, oiga.
1: Y vinagre de manzana.
0: No me dé remedio, porque la última vez que me dio remedio terminé casi hospitalizado, oiga.
1: Ahí sí, ¿qué le pasó?
0: Pero si usted me dijo que metiera los pies en agua fría, pues yo le hice caso, pues.
1: Le apuesto que los metió al agua fría y le salté una gota a la boca.
0: No, si usted sabe que yo no tomo. Me terminé con bronco, casi con neumonía, oiga.
1: Oiga, pero si era con agua caliente.
0: Usted me dijo agua fría.
1: Agua caliente.
0: Y dale. Oye, si Jalisco, si no gana empata, pero no pierde nunca, weón.
1: No, ¿cómo se le ocurre?
0: Mucha máquina, ¿eh? Cuando
1: oiga, ¿cómo está su gente?
0: Todo bien, gracias a Dios.
1: ¿El joven que está al lado?
0: Bien también, dice. Sí, le han dicho aquí que están todos bien.
1: Eso es bueno, cuando la gente me esté bien.
0: Exacto. ¿Y por su lado, cómo está? ¿Todo bien?
1: Por aquí todo bien, gracias a Dios, y contenta porque está lloviendo.
0: ¡Ah, qué rico! Me parece.
1: Sí, me gustaría que estuviera para el 18.
0: No, pues, ¿cómo? No puede llover para el 18, oiga.
1: No, si tiene que llover alto
0: nomás. No, ni que los fonderos están esperando ahí para ganarse sus luquitas, no sea así, pues.
1: Eso sí.
0: Sí, pues, los fonderos. Oiga, están esperando, dígame.
1: Una petición bien especial.
0: ¿Ya?
1: Oiga, ¿por qué no se toca una canción de la señora Mercedes Arévalo?
0: ¿Ya?
1: Esa que dice de la piedra del que está en la Plaza Longaví.
0: Si la tenemos, ningún problema, tendríamos que buscarla acá.
1: Por favor, mi niño, que encuentro tan bonita esa canción y para este mes anda, pero
0: ya,
1: al
0: pero,
1: pelo.
0: Pero ¿cómo se llama la canción, po?
1: Oiga, pero si se me olvidó cómo se llama, po. Pero habla de la piedra de Longaví, ya, de pero, la que está en la Plaza de Longaví.
0: Ya, pero ¿cómo damos con esa canción, po?
1: No sé cómo se llama.
0: Sí, po. Ya, tendríamos que buscarla aquí, a ver si es que la encontramos, ¿ya?
1: Y si no, cualquiera de la señora Mercedes Arévalo.
0: Ya, le he buscado algo por ahí y lo programamos.
1: Ya, y que pasen un buen día y se cuidan harto y que Dios los cuide y los bendiga.
0: Ya venía, un abrazo, cuídese.
1: Y a toda la gente, igual a toda la gente que escucha la emisora. Chao.
0: Vale, un abrazo, cuídese, chao, chao. 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Ya, veamos con... ¿qué nos piden por acá? Vamos con el WhatsApp, recuerda, contáctate con nosotros al teléfono.
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3: Hola, Ivancito, ¿cómo está?
0: Hola.
3: Oiga, mijo, ¿me puede colocar el tema entre copa y copa?
0: Ya. Opa. Se acaba mi vida. Chao,
3: cuídese mucho.
0: Ya.
3: La Julita por aquí.
0: La Julita por allá. La Julita por aquí. La Julita por allá. La Julita por aquí. La Julita por allá. La Julita donde quiera. Mande pronto su WhatsApp. Ivancito Sabrosón, queremos que saludes a Manuel Silva Martínez, que se va a casar. ¿Qué? ¡Se va a casar! ¡Dele nomás, maestro! ¡Póngale nomás! ¡Bienvenidos los casados! ¡Ah, se va a casar los dedos en la puerta! ¡Ah! Él trabaja en el furgón, dice HH, de parte de su compañero del furgón. ¡Ya te llegó la hora fatal! Pónganle nomás, maestro, si el matrimonio es bonito. Hay que saber llevarlo nomás. Hay que saber llevarlo nomás, no.
4: Mira nomás qué chulada, mientras seguimos bailando.
0: Mira, uno siempre tiene que tener la última palabra. El marido siempre tiene que tener la última palabra. Sí, mi amor. La última palabra la tiene el hombre. Bueno, ya.

0: Por acá dice, buenos días, quiero que saluden, dice, a ver, buenos días, Ivancito, primero saludarlo, que tengo un excelente día. Quiero saludar, dice, a mi hija Karen Barrera, a mi nieta Trinidad, que hoy está de cumpleaños. Ah, mira, vamos a saludar entonces a la Trini. Trini, ya, vamos con el saludo entonces.
1: ¡Esto sigue!
0: Dice por acá, hola Ivancito, buenos días, primero que nada saludarlo, que tengo un excelente día. Quiero saludar, dice, a mi hija Karen Becerra. Y a mi nietecita Trinidad, que hoy día la Trini

Zúmbale primo. A ver, ¿qué tenemos por acá de Zúmbale primo? Esta es buena. Hablando con la luna. Póngale, maestro, aquí en el Atentos con la mañana.

0: No, no, no, no. Prohibido cambiarse de radio. Una pausa comercial y ya está de regreso el Atentos con la Mañana por la cadena del Baule Sur.
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2: 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Es momento de la hora. La hora te la indica Vía 7. Son las 11 en punto.
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0: y está rodeado de pura tóxica, güey. ¡Claro! Señores, señores, 11 de la mañana con 12 minutos, las 11 con 12, aquí en el Atentos con la Mañana, en la cadena del Maule Sur. Ignacio Ormazábal, ¿qué culpa tengo yo? Su más reciente éxito. Oye, me dice por acá que eran dos los de cumpleaños, por la Trinidad y la Karen. Así que para Trinidad y para Karencita, felicidades, que tengan un lindo día, feliz cumpleaños. Ya tengo el WhatsApp disponible para su saludo y sus pedidos musicales. ¿Quién dijo yo? Teléfono y WhatsApp disponible para saludos y pedidos musicales.
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0: El WhatsApp también.
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0: Ya, a contactarse con nosotros para que puedan programar su canción y también para que puedan mandar su saludito.

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1: Hola, Diosito, ¿cómo está, amigo mío? Que tenga buen día, buena jornada de trabajo. Yo por acá, cerca de por Ruta Los Conquistadores.
0: ¿Ya?
1: Por partecita está cayendo su gotita, pero todo bien. Está agradable igual el día, a pesar de estar nublado, pero está agradable. Es Ivancito, que tenga buen día. Y si se puede, un temito de la jefatura, por favor.
0: ¿De la jefatura? Ya le buscamos algo a la jefatura. Me dice, ahora no se vota, me dice la... Oye, la... Oye, ¿qué le pasa a la...? Oye, ¿qué le pasará a la auditora que anda media perdida, desenchufada? Me pregunta, ¿ahora no se vota? No, pues mija, acuérdese que dijimos que como estamos con las cuecas, como estamos con más publicidad por tema de previo a Fiestas Patrias, suspendimos el ranking mañanero hasta el próximo 21 de septiembre. El 21 regresa en Gloria y Majestad. ¿Ya? Por acá dice, quiero mandar un saludo de cumpleaños a mi hijo Kevin. Ya está. A ver, dice WhatsApp por acá. ¿Quién no escribe? Mariela. Mariela dice por acá. Hola, buenos días, Iván. Por favor, quiero mandar un saludo de cumpleaños a mi hijo Kevin Veloso. Kevin.

0: felicidad entonces para el Kevin, que cumpla mucho, mucho, mucho, muchos añitos más ahí de parte de la mamita. ¡Saludos! ¡Bendiciones! 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Oye, estaba viendo un video. Dice, a ver si le podemos dar audio, ¿no? Mira, le vamos a dar un poquito de audio al video. Mira. Es un correazo. Esos son correazos. Bueno, ¿qué pasó? Fíjate que padre encuentra a su hijo en presuntos actos delictivos y le da una lección que se viraliza. Un padre de familia protagonizó un hecho que se ha vuelto viral en redes sociales luego de descubrir a su hijo presuntamente involucrado en un acto delictivo. Lejos de justificarlo o encubrirlo por ser su hijo, el hombre mostró toda su indignación y decidió darle una severa lección, dejándolo con un contundente mensaje que ha generado cierto rechazo y aprobación a algunos en las reacciones. En mi casa se enseñan valores y respeto la ley, señala el padre, dejando en claro que el parentesco no será motivo para justificar la conducta que el menor haya cometido. El video, bueno, esto no es chileno en todos los casos, pero se ve en el video como el papá, oye, pero a correazo. Bueno, un video que lamentablemente, mira, nosotros podríamos graficarlo, pero en realidad es muy fuerte el video. Ahora, la pregunta está de cajón acá, ¿eh? ¿Hay que llegar a ese correctivo con los hijos cuando los vemos involucrados en ese tipo de delitos? ¿O decir, no, mi hijo no hace esas cosas? En antaño, acuérdense que a los hijos les sacaban la cresta, en palabras chilenas. Y hoy, no, yo no he visto a ningún cabro. Por ejemplo, mira, yo te voy a ser sincero, mi mamá a mí me castigaba. Oh, mi mamá. Ay, Dios mío. Y yo no tengo ningún trauma, no tengo nada. Pero fíjate que ahora la nueva generación, oye, no los pueden ni tocar, po. Oye, un video como este, aquí en Chile, un hijo lo muestra ante la justicia y lo más probable es que el papá hasta, no sé, po, vaya preso. Por simple hecho de darle un correctivo. No, es que lo que pasa es que los niños ahora hay que tratarlos con amor. Tonteras, así no aprenden. Mire que si uno pilla a un hijo robando, le va a decir, ay, mijito, por Dios, ¿cómo se le ocurre estar asaltando y afectando a un contribuyente? Dios mío. Una buena zumba hay que darle nada. Vuelvo a insistir, a nosotros nos castigaban y no, nosotros no tenemos ni un trauma. Y hoy día los niños tú los gritas y hay que llevarlos al psicólogo. No, nosotros el mejor psicólogo que tenía una varilla de mimbre, weón. Acuérdense que en antaño en los colegios, por ejemplo, les pegaban con la regla a los profes. El alumno se portaba mal, de las patillas lo llevaban para la oficina. Ahora, anda que un profesor levante un alumno de las patillas y se lo lleva a la inspectoría. Ese profesor, las penas del infierno. Poco menos le cortan las manos al profe.
1: Claro. Ivancito, yo fui de esa época, ¿ya? Donde los viejos a uno lo hacían enrielar, ¿cómo se puede decir?
0: Exacto.
1: Por el buen camino, con su correazo, su varillazo con de esa varilla sarmiento, que te quedó bien, huechito. Sobre todo cuando hacía frío. Ay. Su tirón de oreja, su cachuchazo, como se dice. Yo fui de esos tiempos y le agradezco a mi viejo de haber sido así, Ivancito, porque... a lo mejor quizá donde hubiesen dado. Y gracias, exacto, a ellos soy lo que soy hasta el día de hoy.
0: Mira.
1: Y nunca me voy a arrepentir de que me hayan dado su guantadito, su varías. Porque yo creo que todo lo que pasa ahora con estos cabros, la juventud ahora, pasa porque tú no le puedes hacer nada, ni siquiera dar un palmetazo.
0: Nada, nada.
1: Así que eso yo pasé por esa época y no me arrepiento de cómo me castigaban, porque uno igual era maldadoso y uno tiene que reconocer.
0: Sí, por supuesto.
1: Pero gracias a eso soy lo que soy ahora y, como dice usted, nunca me causó un trauma.
0: No, pues, al contrario. Ay, Dios mío, ¿qué iba a pasar a futuro con estas generaciones? Antiguamente la mamá pescaba la chala y el chalazo y le repartía todo por parejo el chalazo. Ahora anda que esa mamá levante la chala, se la lleva empresa la pobre señora.

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9: 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La cueca partió el año 1824 y tiene raíces españolas, africanas e indígenas, y fue promulgada como baile nacional el 18 de septiembre de 1979. 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

0: La música chilena, nuestra música, aquí en el Atentos con la Mañana. 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
1: Hola, Don Iván. Muy bien, gracias a Dios.
0: Un gusto saludarlo.
1: Bienvenido. Igualmente.
0: Oiga, mitad de semana, ombligo de la semana, partiendo el mes de septiembre. ¿Qué novedades nos tiene para el día de hoy?
1: Como siempre, primero que todo, el producto de primera calidad.
0: ¿Ya?
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1: 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Cuesta encontrar ese precio en algún otro lugar.
0: ¿Y la calidad del tomate es buena, no? 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
1: perdón.
0: La calidad es buena, buenísima.
1: Sí, la calidad es buena. El tomate mediano sí, pero se vende mucho.
0: Ah, buena.
1: Traemos mucho, nosotros traemos ese tomate por pales y eso nos permite poder tenerle ese precio.
0: Ya,
1: al comprar
0: perfecto.
1: Alto volumen se consigue un poquito más barato el producto y eso nos permite atender bien a nuestros clientes.
0: Como lo hemos comentado en varias oportunidades aquí en el programa de Banco.
1: Exacto.
0: Buena, harto flujo, harta cantidad, buen precio.
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0: ¡Ay, y hombre!
1: Lamentablemente, Santiago es Chile.
0: Sí, lamentablemente.
1: Entonces, ¿qué hacen los santiaguinos? Van a todos lados, a todas las Vegas y compran todo lo que pillan porque allá se vende.
0: Exacto.
1: Entonces eso hace que el producto escasee para acá, para la zona, y que también levante.
0: Así que
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0: Oiga,
1: siempre probamos el producto primero.
0: Una consulta, cuando empezaron los temporales, me recuerdo yo que usted mencionó de que, lamentablemente, producto de las lluvias que se venían, las lluvias que se aproximaban, y por ahí tuvimos un descanso con la lluvia, y después usted volvió a retomar el tema, de que a raíz de las lluvias no había cosecha de papa y por eso el precio aumentaba. Ahora no, claro, tenemos lluvia y el precio sigue disparado, incluso con aumento aún más. ¿A qué se deberá esto?
1: Sí. Eso se debe a que, por ejemplo, la papa que estaba guardada en el sur, Puerto Montt,
0: ¿ya?
1: Que el mayor productor de papa, la más apetecida es la de Puerto Montt.
0: ¿Ya?
1: Mientras aquí en la zona de Maule no se cosechaba papa, todas las bodegas del sur empezaron a desabastecer.
0: Ah, ya, perfecto.
1: ¿Ya? Y ahora se produce otro fenómeno, que el fenómeno es que ya la papa que queda aquí en la zona no es mucha.
0: Ah,
1: entonces perfecto. Empieza a escasear. Y pueden empezar a sacar, ya están sacando la otra cosa. Pero puede tener dos factores. Una, que sean pasadas de agua. Y cuando la papa es pasada de agua no sirve para nada.
0: No sirve.
1: Se pone como brillosa.
0: Uh-huh.
1: ¿Ya? Y el otro factor es que los agricultores que tienen saben que hay poca ya y hay que esperar la papa nueva que sale en octubre, a fines de octubre, los primeros días de noviembre.
0: Ah, chupaya. Entonces
1: ahí
0: o sea,
1: se produce la escasez. Y como ustedes saben, esto se mueve con oferta y demanda.
0: Exacto.
1: Entonces, exacto. Si hay poco producto, es decir, que sube. El tema de la verdura es muy inestable, muy inestable.
0: En concreto, vamos a tener el precio de la papa entonces disparado, yo creo que hasta fines de octubre, lamentablemente.
1: Sí, es probable, a no ser que los agricultores más grandes tengan mucha en bodega en el sur, y puedan ellos empezar a salir ya ahora y se produzca un poco de atochamiento, pero por lo que se ve y por lo que se estima, el precio no va a bajar de los 15, 18 mil pesos.
0: Uy, qué lata. Bueno, el comerciante, el que por ejemplo, el que vende las papas fritas en los negocios, el que vende la cazuelita en los restaurantes, claro, van a ser los que van a sufrir, porque nosotros en la casa, si no hay papa, lo reemplazamos por otra cosa, pero el comerciante es el que principalmente se ve también afectado, y sobre todo en el rubro de ustedes, la verdulería. ¿Qué otras novedades tenemos?
1: Claro.
0: Perdón.
1: Disculpa,
0: sí,
1: antes de terminar
0: por
1: el
0: favor,
1: tema.
0: Adelante, por favor.
1: Nosotros somos los últimos de la cadena. Entonces la gente llega donde nosotros, ¡ay, qué está caro! Pero aún así, yo tengo que ser muy franco con ustedes. Uh-huh. Yo si un producto a mí me cuesta, no sé, yo lo compré barato y subió, yo lo sigo vendiendo barato. Incluso ya. Las personas que venden en Talca, cuando yo le he consultado el precio, que está a 15,000 pesos en Talca, pero si yo estoy vendiendo 12,900, pero se las compro todo, me dicen, no, lo que pasa es que yo le tengo a mis clientes, porque mis clientes son los que a mí me venden el día a día.
0: Exacto.
1: ¿Me entiendes? Entonces sí. Yo tengo que decirle francamente también que yo tengo papa comprada, pero yo creo que me va a durar de aquí a lo mejor a mañana pasado a ese precio. 12,900 acá en verdulería donde voy y el saco de más.
0: Ya, ¿y qué más tenemos en novedad en la verdulería?
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0: Huevo café.
1: Ojo, café. Siempre tiende a ser más caro el café que el blanco.
0: Oiga, ¿por qué eso?
1: Yo tengo harto volumen, porque las gallinas pusieron más las café que las blancas, entonces tengo que vender el café.
0: No, me refiero que por qué el huevo café siempre es un poco más caro que el huevo blanco. Eso era la pregunta.
1: Ya, disculpe.
0: Sí, no, me refería a eso la pregunta.
1: Por lo general, la mayoría de las avícolas tienen más gallinas blancas que café. Entonces se produce más huevo blanco.
0: Ya, perfecto, ya.
1: Eso es.
0: ¿En alguna lechuguita, repollo, apio, alguna novedad por ahí?
1: Sí, tenemos de todo. Hoy día hice la cimarra porque debo contarle a nuestros auditores que estoy ampliando el local.
0: Hizo la cimarra, ya.
1: Y ya estamos casi listos, así que hoy día en la tarde ya, bueno, ya abrimos, ya tenemos más amplio el local, pero todavía nos falta reacomodar el mesón hacia atrás y todo. Entonces yo ya hice la cimarra, no fui, pero sí encargué el producto. Así que viene el producto fresco igual.
0: Ya, o sea, vamos a tener que ir a conocer los cambios entonces que se hicieron en el local. Bien.
1: Claro.
0: Bien,
1: claro,
0: me parece.
1: Claro.
0: Bien, me parece. Oiga, ¿y en carnicería qué tenemos?
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0: 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Recuerda que tenemos concurso además.
1: Sí, tenemos concurso y ya tenemos los premiados de esta semana.
0: Ya.
1: Pero no quise hacer dos publicaciones esta semana porque se ve mucho en las redes sociales. Hay mucha gente que comparte varias veces. Entonces ya me retan en la casa. Me dicen, oye, abro Facebook y apareces tú nomás.
0: Oiga, dele nomás, que está preocupando. Dele nomás. Hay que mover el negocio de él nomás.
1: Sí, pero y aparte que estamos con harto que hacer, así estamos dejando bien bonito el local, estamos recubriéndolo con materiales nuevos de PVC.
0: Ah, buena.
1: Y está quedando bien bonito, entonces estoy un poco preocupado de esto para poder ya mañana atender a nuestros clientes también. 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
0: ¡Ah, qué buena! ¡Qué buena, qué buena, qué buena! 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
1: Compartiendo nuestras publicaciones a nombre de Simón Boris Lagos Vélez en Facebook y también cada vez que vengan a comprar pueden llenar un cupón que ahora las vendedoras, porque como tenían mucho flujo de gente, se le olvidaba dar, dijo, para que no reclamen, dejamos los cupones ahí arriba de la cuponera, así entonces el cliente viene y lo llena automáticamente.
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0: 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Oiga, ¿con el cambio de hora no va a haber un cambio en los locales? ¿A partir del domingo?
1: Es probable que la próxima semana ya nos alarguemos media horita más, vamos a ver cómo anda el público, llegando esta tarde, no, pero lo vamos a analizar.
0: Perfecto. Don Boris, un abrazo gigante, saludo a todo el personal, un abrazo.
1: Que esté muy bien, gracias.
0: 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Señores y señores, faltan 12 minutos para el mediodía, 12 para las 12. Música, el sonido de Sabor a Tinto. Quiero su cosita.

Señorcito, ¿cómo no sabe usted por qué es más caro el huevo café que el huevo blanco? Obvio que es más caro, pues si la gallina, aparte de ponerla, hay que pintarlos, pues. Por eso

0: está, vos, tiene lógica la explicación, vos. Claro, los huevos hay que pintarlos, ahí está. Tiene lógica, tiene lógica, tiene lógica. Ya, señores, señores, nos vamos. Gracias por la sintonía, por la compañía. Invitación a despegarse del dial. Ya, ¿qué me va a decir? ¡Aló!
1: Oiga, gastan en comprar para pintarlos, como decía el caballero, con agüite té.
0: Ya, con agüite té.
1: Y usted ve que el té está caro.
0: Sí, más encima, vos.
1: Oye, me quedo leyendo la canción.
0: Sí, porque yo no la encontré, pues.
1: Bueno, cualquiera de la señora Mercedes Arévalo.
0: Bueno, pues tengo que buscarla, pues, mija, si no tenemos todas las canciones aquí en la radio. Paciencia.
1: Ya, se me cuida.
0: Ya, usted también se me cuida.
1: Pórtese bien.
0: Ya, chao, chao. Oiga, nos vamos. Gracias por la sintonía. 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

0: 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Y antes de irnos, tenemos... A ver, ¿qué dice acá?
1: Oye, oye, Ivancito, ¿me la tocó o no me la tocó?
0: ¿Qué cosa?
1: La canción.
0: Sí, pues. Pues si la toquemos, mijo.

0: Ya tenemos un accidente de tránsito. A ver. Vamos de nuevo con la información.
1: Alfa del Molino para el quemado. En el lugar, colisión de dos vehículos menores, un lesionado.
0: Ya, alto el Molino, Chávez quemado, dice acá. Accidente de tránsito, dos vehículos involucrados. Al manejo con precaución, chiquillo, para que no tengamos accidente de tránsito. Alto del Molino, entonces, Chávez quemado. Ahí se registró un accidente vehicular, dos vehículos involucrados con una persona lesionada. Ya, nos vamos, gracias por la sintonía. Cuídense, que tengan una buena jornada. Nos juntamos mañana 8:20, si mi garganta me lo permite, en otra edición del Atentos con la Mañana. No te olvides que nos vamos a quedar con William Manríquez, con Juan Taramacuna, a través del 104.9, a través del 106.1. Nos vamos a quedar con Municipio Informa, y si usted quiere disfrutar de buena música con videoclip incluido, te invitamos a ingresar a www.radiovía7tv.com, www.radiovía7tv.com, nuestra página web, donde vas a poder escuchar la señal online y también abajito la señal de video, la tele, la TV, donde nadie nos ve. Abrazo por montones, hasta mañana, chao.
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2: Son las 12 del día, mediodía en Chile. 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

Hola, hola, ¿qué tal? ¿Cómo están? ¿Cómo les va? Bueno, un gusto en saludarlos el día de hoy. A todos, sí, a todos los auditores. Gracias por acompañarme día a día. También le doy las gracias a todas las personas que me visitaron, bueno, esta semana. ¿Ya? Gracias. Por las personas que me preguntan, que me llaman en forma diaria. ¿Quieren alguna sugerencia, alguna orientación? Bueno, hay respuestas que no se las puedo dar por teléfono.

0: teléfono. Y por eso que los cito en forma personal para que vengan. Amigos auditores, quiero a usted hacerle una invitación para que usted pueda participar activamente en este su programa de orientación y consejo. ¿Quiere saber realmente el por qué trabaja toda una vida y no puede prosperar? ¿Por qué dinero que recibe con tanto esfuerzo, con tanto sacrificio, se hace sal y agua? ¿Quiere usted saber el sentimiento de una persona? ¿Son buenos, son malos? ¿Se van a cristalizar las cosas como usted lo había planificado? ¿Va a ser un viaje, le va a ir bien, le va a ir mal? ¿Hay un pleito judicial, lo va a perder, lo va a ganar? Bueno, es el momento de que usted salga de esa duda, salga de esa curiosidad y sepa realmente el verdadero enigma de su destino y el por qué sus continuos fracasos. ¿Quiere saber los sentimientos de una persona? ¿Son buenos, son malos? ¿Se siente usted correspondido, no correspondido? ¿Las cosas están marchando de peor en peor en su vida sentimental? Bueno, quiero que usted sepa la verdad, porque lamentablemente a veces el último en saber es uno, o sea, de todo el barrio, la población, el vecino, el del almacén, y uno es el último. Y es verdad, salga de esa curiosidad. ¿Quiere saber cuál es el origen de esa enfermedad que usted viene padeciendo? ¿Es buena? ¿Es mala? ¿Quiere hacer un negocio? ¿Le conviene? ¿No le conviene? Bueno, venga. ¿Tiene algún enemigo declarado? A veces usted busca trabajo y todas las puertas se le cierran, pero da un paso en la vida, es un paso de calamidad, de tragedia. Le hago a usted, amigo auditor, auditora, que me está escuchando, para que usted sepa realmente el verdadero enigma de su destino y el por qué su fracaso. Siente golpes extraños en la casa, a veces las plantas se le secan, los animales se le mueren, se levanta uno, cae otro a la cama. ¿Cierto? Amigos auditores, les recuerdo que usted puede participar activamente en este su programa de orientación y consejo. Es fácil. Escríbame un WhatsApp o carta o mensaje de texto y hágamela llegar. Envíemelo a través de un mensaje. Y luego, después de un estudio de alto espiritismo, yo le daré a usted una acertada respuesta a su interrogante. O de lo contrario, llámeme por teléfono. Recuerde que hay que saber para estar preparado. Estas malas influencias, malas personas de malas intenciones, bueno, salga de esa duda. La envidia y la hipocresía es cuando hoy día está más fuerte. Antiguamente existía la brujería, existía la envidia. No, hoy el mundo está más malo que nunca. Ya en las noticias se puede ver que son solamente tragedias, solamente dificultades, ¿ya? Pero en general, ¿qué está pasando en este mundo? ¿Ya? Todo el mundo busca respaldarse porque siempre hay alguien atrás, una persona envidiosa, hay alguien que lo quiere a usted destruir, dejarlo prácticamente en la ruina porque no quiere que usted siga surgiendo. Esa persona llora, pero ¿cuándo es feliz? Cuando usted está prácticamente arruinado. 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
0: Bueno, pongan mucha atención a casos y cosas de la vida real. Ahora no hay carta, solo una recreación de un caso especial de la vida real. A lo mejor este es su caso. Escuche esto con mucha atención.
2: Ricardo, perdido. Por fin apareciste. Vení, tomemos un café. La otra noche con los muchachos nos acordamos de vos. ¿Qué haces, Carlos? ¿Cómo andas? ¿Y por qué se acordaban de Micho?
3: No, no pensés nada malo. Comentábamos, como te va tan bien con tu nuevo negocio, ya no tenés tiempo para los amigos.
2: No, no sé. La verdad es que el negocio funciona.
3: Che, ¿y tu señora y los chicos andan bien?
2: Sí, sí, gracias a Dios, todo bien.
3: Entonces, ¿qué te pasa? ¿Por qué tenés esa cara?
2: No, es que estoy un poco cansado, ¿no?
3: ¿Estás seguro? Te noto preocupado.
2: No, no me pasa nada, créeme, está todo bien.
3: Vamos, Ricardo, hace años que te conozco. Cuando tenés algún problema, no lo podés disimular.
2: Bueno, mira, está bien, Carlos, me doy por vencido. A vos no te puedo mentir.
3: Dale, contame, para eso estamos entre amigos.
2: El negocio anda bien, de verdad. No me puedo quejar. Pero vos sabés que no me alcanza la plata.
3: ¿Cómo que no te alcanza? ¿Se te pierde el dinero? Ah, ¿o te lo roba algún empleado?
2: No, no, por favor, no. Tengo dos empleados que son muy honestos. Les tengo una confianza única, mira. Es gente humilde, gente trabajadora.
3: Y entonces, no te entiendo. Porque clientes no te faltan. Siempre que paso por ahí, por el negocio, está lleno de gente.
2: Yo tampoco entiendo. ¿Sabes? Mira, tengo dos documentos vencidos y no los puedo cumplir.
3: Pero ¿cómo puede ser? ¿Son por mucho dinero?
2: No, no, pero trabajé todo el mes. Encima laboré también los fines de semana y nunca llego a juntar la plata.
3: Me dejas sorprendido. Yo creía que estaba todo bien.
2: Bueno, ya ves que no es así. Para el colmo, lo que más me preocupa es que se rompió una de las máquinas del negocio y tampoco tengo plata para pagar la renta.
3: No me digas, qué mala suerte.
2: Estoy tan preocupado, mira. A la nena le tuve que dejar de pagar la cuota del instituto de inglés. Y todavía falta que te cuente lo peor.
3: Decímelo despacito. No salgo de mi asombro.
2: Mira, ¿sabes que para poder abrir el negocio tuve que hipotecar la casa? A veces no puedo dormir de noche pensando que voy a perder la casa, imagínate.
3: ¿Y tu mujer? ¿Qué dice a todo esto?
2: No, no, traté de ocultárselo. Pero bueno, al final se lo tuve que decir.
3: ¿Y cómo lo tomo?
2: Y mal. Vos sabés que ella es medio depresiva. Tuve una recaída y fue a parar a sanatorio una semana, mira. Imagínate, la poca plata que tenía se fue en remedios.
3: Ay, mirá, Ricardo. Yo, si querés, te doy una mano. Pero no sé cómo. Vos sabés que como empleado gano poco. Pero qué increíble, no me puedo convencer. Con todo el laburo que tenés, se te va la plata como el agua.
2: La verdad, Carlos, que yo no sé qué hacer ya.
3: Espera. Ahora, cuando lleguen los muchachos, lo conversamos. Entre todos vamos a encontrarle alguna solución.
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0: Si usted está pasando por una situación como esta, venga, consulte, pida una orientación a través de un profesional para que lo aconseje, porque esto puede llevarlo a cosas muy complicadas. Por envidia, por venganza, visíteme.

0: y escuchen esta oración de ayuda espiritual con mucha fe. Cierren sus ojos. Oh Señor Todopoderoso, en estos momentos te pedimos por todos nuestros hermanos desamparados, hermanos víctimas de la envidia desmedida. Hoy te pedimos por los enfermos que no pueden encontrar una curación, los que sufren a diario. Te imploramos por los hambrientos, por la gente humilde, gente que se gana el pan día a día. Hoy, Señor, te rogamos por las viudas, por las madres abandonadas, por los hijos ausentes, por los que en estos momentos están recluidos en cárceles o prisiones, rogando, implorando, suplicando les llegue a cada uno de ellos un milagro que cambie sus vidas. Todo esto es posible creyendo en ti, Padre poderoso. Oh Señor, te rogamos por los viajeros para que lleguen sanos y salvos a sus destinos. Protégelos, guárdalos y líbralos de accidente y de todo mal. Rogamos también por los campesinos para que sus siembras y cosechas sean buenas, arrojen abundancias. Te pedimos porque la paz, la armonía y el amor sea en cada ciudad, en cada pueblo, grande o pequeño. Bendice, Señor, el fruto de nuestro trabajo, que nos falte el pan de día a día. Que tu poder nos alumbre, dándonos nuevas alegrías y esperanza en un mundo mejor. Que la salud y la prosperidad toque a cada hermano que en estos momentos nos están escuchando. Por ello, Señor, y a través de estas oraciones, hagamos realidad el sueño de tanta gente. Te lo rogamos, Señor. Ahora pueden abrir sus ojos, amigos auditores, y se sentirán mucho mejor espiritualmente.
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1: Son las 12:30.
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1: Huellas en la arena. Para cuando pienses o sientas que el Señor te abandona. Una noche, un hombre soñó que caminaba por la playa en compañía del Señor. Por su mente pasaban escenas de su vida, y en cada escena veía sus huellas y las del Señor. Cuando la última escena de su vida pasó ante él, miró a las huellas y se dio cuenta que, durante su vida, muchas veces vio sus huellas solamente. Esto sucedió siempre. Y cuando se encontraba solo y triste, perturbado por esto, le preguntó al Señor: Señor mío, cuando decidí seguirte, tú me prometiste estar siempre a mi lado. Pero he notado que cuando me encuentro agobiado por los pesares de la vida, he visto mis huellas solamente. ¿Por qué me abandonas cuando más te necesito? Él le contestó: Hijo mío, mi querido hijo, sabes que te quiero y que nunca te abandono. Durante tus angustias y sufrimientos, las huellas que has visto fueron mías. Las tuyas no aparecían en esos momentos difíciles, porque, hijo mío, en esos momentos yo te llevaba en mis brazos.
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3: Damos gracias a la Morenita de México, damos gracias a nuestra Virgencita que nos permite empezar un día más, que nos permite llegar a sus hogares, que nos permite llegar a su sitio de trabajo, ahí donde usted se encuentra en este instante, donde usted esté, en su casa, en su campo, en su emprendimiento, en su negocio, en su auto, a donde llegan estas ondas hercianas de esta prestigiosa estación de radio. Quiero saludarlos y un abrazo a la distancia, Juan Taramacura. A todos los que están pasando por una tragedia, quiero darles este mensaje: no se rindan, no permitan que el dolor de hoy les haga olvidar que todavía existe un mañana. Con fe, unión, fuerza, solidaridad, poco a poco volveremos a levantarnos. Aquellas personas que han pasado por cantidad de dificultades, como han sido estas inundaciones, estas lluvias, estas cosas que han venido pasando aquí en Chile, recuerde que después de una tormenta vuelve a salir el sol. Después de una noche oscura llega un nuevo amanecer. Y después de una tragedia también puede comenzar una nueva etapa en nuestra vida. No pierda la fe, aférrense a Dios, a tu familia, a tus amigos y a las personas que están dispuestas a ayudarte. Permite que otros te tiendan la mano, porque nadie puede levantarse completamente solo. Si hoy has perdido mucho, comienza por lo más pequeño. Recupera la esperanza, cuidar a tu familia, buscar ayuda y dar un paso cada día. Es un mensaje que Juan Taramacura le envía a todas estas personas que me están escuchando, que por motivo de las lluvias, por motivo de las inundaciones, muchas personas han perdido su hogar, han perdido su campo, han perdido sus animales, han perdido de pronto familia, vidas de seres queridos, de seres muy allegados. Pero Juan Taramacura les manda este mensaje y que no nos podemos rendir, que tenemos que comenzar de nuevo, pero siempre pensando y sobre todo poniendo la fe en Dios. Cuando una tragedia ocurre, sentimos que el mundo se nos viene abajo. Podemos perder nuestra casa, nuestras pertenencias, nuestro trabajo e inclusive vivir el dolor de perder a un ser querido. Esto es normal. Sentir miedo, sentir tristeza, impotencia y preguntarnos cómo voy a empezar nuevamente. Pero quiero decirles algo desde mi corazón. No importa cuán grande haya sido la destrucción, la vida continúa y siempre existe la posibilidad de volver a levantarnos. Ánimo Chile, ánimo mi gente. Para adelante es para allá.
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3: Bueno, continuamos recibiendo los testimonios aquí en Vallenar. Tenemos una persona agradecida y contenta que vino por el tratamiento de la eufrasia. Ella llegó aquí con un problema de lagrimeo en su vista. Ya llevó el tratamiento de la eufrasia, hasta ahora llevó un tratamiento y ya ella ha visto resultados y ha visto mejoría. Pero que sea ella que nos dé estas palabritas sobre la eufrasia. Hijita de mi corazón, ¿de qué parte viene?
5: Yo vengo acá de Vallenar.
3: Vallenar, cuéntele a la gente el problema que usted tenía con su vista cuando llevó la eufrasia. ¿Le ha servido? ¿Le ha mejorado?
5: Sí, me ha mejorado mucho porque por motivo de que a mí me lagrimean mucho mis ojos y empecé con este tratamiento y me ha hecho súper bien.
3: O sea que sí recomienda la eufrasia.
5: Sí, la recomiendo mucho, la gotita eufrasia.
3: Bueno, gracias por estas palabritas. Continuamos con el programa.
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3: 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Vamos a tomar el vasito de agua y vamos a hacer la oración de los enfermos. Si hay personas con enfermedades terminales, si usted tiene una preocupación porque hay un problema, algún hijo suyo que tiene problemas de drogadicción, de alcoholismo, pida con fe. Aquella persona que tiene esas enfermedades que lleva tiempo y la ciencia médica no ha podido curar, vamos a hacerlo con fe. La oración tiene poder. Van a repetir. San Juditas Tadeo, patrón de los casos difíciles, camina por mi casa, llévate mis preocupaciones y cualquier enfermedad. Por favor, vigila, sana y bendice a mi familia. Amigos, aleja a mis enemigos en el nombre de Jesús. Amén. Amén. Tómese el vasito de agua. Mañana será otro día. Mañana vuelve a la misma hora. Juan Taramacura.
10: Desde el cielo una hermosa mañana.
11: Hemos llegado al final de un programa más. Esperamos que haya sido de su agrado los consejos que con sacrificio hemos traído para usted y que los aproveche verdaderamente y ponga en práctica. Hasta una nueva edición de su programa.

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2: Son las 12 y 59 minutos.
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0: bienvenidos, bienvenidas al Día Ranchera en este día miércoles, ombligo de la semana. ¿Cómo está, colega?
1: Muy bien, colega, ¿y usted?
0: Muy bien, aquí estamos disfrutando este día.
1: Estaba predicando, dijo Alonso.
0: Predicando.
1: Predicando, le estaba.
0: El colega aquí trabajando y nosotros pelando.
1: Yo colega. Trabajando y ellos pelándome, Dios mío.
0: Con esos colegas, ¿para qué más?
1: No, ¿para qué más? Porque apague. Oiga, jornada de miércoles, ombliguito de la semana, miércoles 2 de septiembre. Moisés, felicidades. Moisés. ¿Ah? El salvado por las aguas.
0: El salvado por las aguas.
1: Oiga, ¿alguien de cumpleaños un día de hoy?
0: No.
1: ¿Alguien de aniversario y matrimonio?
0: Tampoco.
1: ¿Algo que celebrar?
0: Que ya se nos viene el fin de semana.
1: Sí, pues ya estamos ombligo de la semana.
0: Ya se empieza a relajar.
1: No, ya uno empieza con la cuenta regresiva ya, ¿no? Considerando que ya mañana es jueves. Es un descanso. Es un alivio. Sobre todo cuando uno se tiene que levantar y como que el cuerpo le pesa. Pero la tranquilidad y la garantía es que ya mañana es jueves.
0: Sí.
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0: Y también en la compañía de todos nuestros auditores
1: y nuestras auditoras que nos sintonizan a través de nuestras dos frecuencias 106.1 más Radio TV Parral Retiro.
0: Y también a través del 104.9 vía 7 en Longaví alrededores.
1: Ya estamos listos para comenzar. Y lo hacemos junto a él, Cita Yaris.
0: ¿A quién?
1: Junto al rancherito Leodán con lo nuevo.
0: Ya, ¿tiene tema nuevo?
1: Tiene tema nuevo, Cita Yaris.
0: Buena.
1: Si ustedes creían que el inocente de los Lumaquino Alegre era Pau, escúchense esta cancioncita.
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1: ¡Este se llama!

Rancherito Leodán. 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Los güeyes del sur. Esto es lo nuevo, se me va la vida.

0: Cita Yaris.
1: Le
0: tengo que contar algo.
1: Cuénteme.
0: Le invito a que vaya al navegador de su teléfono, de su computador. Ya. ¿Tiene el Chrome?
1: Ya.
0: ¿Tiene el... ¿Cuánto es el otro que...? Ocupamos el Chrome, ¿no? Ya, vayas al Chrome de su teléfono o de su computador y escriba www.radio7tv.cl. No, punto com. No, me alcanzó para el CL, me alcanzó para el com nomás. No había más presupuesto anoche. Me alcanzó para el com nomás. www.radiovia7tv.com.
1: Eso.
0: Usted ingresa a esa página web, Cita Yaris.
1: ¿Ya?
0: Y se va a encontrar con algo súper sencillo, básico, pero bonito y elegante.
1: Eso.
0: Se puede encontrar con un logo que dice Radio Vía 7, Radio TV y apps. Se puede encontrar abajo con nuestra señal online. Mire, yo voy a apretar la señal online ahora. Mire. Sencillo, básico, pero bonito. Mire, si hay poquito de fase.
1: Sí.
0: Y más abajo está nuestra señal TV. Y yo aquí
1: donde
0: le voy
1: nadie
0: a dar,
1: no ve.
0: Y aquí va a dar volumen. Supuesta noche. Mire. Me alcanzó para el com nomás. ¿Ve? Ahí
1: buena.
0: Está. Y más abajito, por si le complica ahí ver la televisión en su teléfono,
1: ajá,
0: abajito hay un botón que dice dale play a tu celular. Y está la opción del iPhone y el Android.
1: Ah, ya.
0: Su teléfono es iPhone, pinche el logo de iPhone. Si su teléfono es Android, pinche el logo de Android y va a poder ver nuestra señal. Y un poquito más abajo, le queremos pedir un favor a nuestros auditores. Más abajo dice, deja aquí tu saludo, mensaje, sugerencia y o reclamo.
1: Ah,
0: porque también tenemos que...
1: Obvio, obviamente.
0: Ponen su nombre, su correo electrónico y el mensaje que nos quieran dejar. Y ahí se ven en la parte de abajo.
1: www.radiovia7tv.com. Eso.
0: Oiga, y en la parte de los en los likes dice acá programas, ahí usted puede ver. Después les vamos a ir agregando las fotos, es que tenemos que sacarnos fotos bonitas porque
1: sí,
0: con el caracho que tenemos hoy día, con el caracho resfriado de garganta inflamada que tenemos,
1: con dolor de cabeza,
0: con dolor de cabeza, dolor de muela que andaba predicando más encima. De ahí le vamos a poner la foto de cada uno de los integrantes de la radio.
1: Ahí,
0: en la parte de programas.
1: Ahí vamos a venir un día presentable y nos vamos a hacer una sección de fotos.
0: Y después hay otra parte que dice contacto, que es para que usted se pueda contactar con nosotros, ya sea mediante, no sé, por alguna consulta publicitaria, en fin. Así que ya lo sabe.
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0: Ahí nos puedes ver y escuchar.
1: ¿Qué mejor?
0: Les invitamos ahora a que se contacten con nosotros a través del teléfono.
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3: Ella, por la inocente, le iba en Valdivia con la Yaricita. No, pues mancito, ahí sí que la embarramos con la canción de los güeyes del sur. Ay, ay, ay, ahí sí que Dios sé. Ahora sí que Dios sé, muy mancito.
0: Bueno,
3: no, oye, con esta canción no se puede esperar hasta el 18, muy mancito.
0: Ni todo me diga que es medio gargante lata, ¿eh?
1: Esperemos que la Raquelita haya escuchado la canción.
0: Sí, porque es la que pide el güey.
1: Oye, a mí si hay algo que me molesta, lo voy a decir públicamente, ¿eh? Y bajo mi responsabilidad. Que a mí si hay algo que me molesta es cuando la gente dice, ay, yo quiero esta canción. Nosotros le tocamos la canción y ellos nos dicen, ¿y mi canción que no ha salido?
0: Claro.
1: ¿Sí?
0: No, sí, es verdad. Van al baño, contestan el teléfono, van a la calle y después nos reclaman que no hemos tocado la canción. Oye, buenas tardes, don Iván Chidayari. Espero que se encuentren bien. Quiero saludar a mi princesa.
1: ¿Ya?
0: Que la amo. Se llama Valentina Gutiérrez. Del Valle, nos pide una canción de los Potros del Sur, Me Duele Que Me Duelas. Muchas gracias. Ya, pues lo buscamos.
1: Saludos.
0: A ver qué dice acá, dígalo.
1: Aló.
4: Hola, hola.
1: Ahí está la Raquelita.
4: Chiquillos.
1: Ay, tía, sí. Me saludó.
4: La escuché porque justo estaba almorzando.
0: Ah, mira. Ya, ¿eh?
1: Ya,
0: escucha la canción. No sé, eso fue todo lo que dijo.
3: Bueno, ¿y a quién le voy a tocar la canción, Yaricita? La que le pedí. ¿O no se la pedí? Y le pedimos.
0: No, y pedí la canción.
3: Ya, toque una de los Diamantes Pura Performance, por favor.
0: Ya.
3: Pero me la toca,
1: la cara que ya. La cara que puso el colega cuando yo dije que iba a decir algo.
0: No, porque juntar a la señora María de allá de Esperanza Blanco con la Yari cuando quieren decir algo. No, hay que tener cuidado.
1: Señora María.
0: Ya, me dice por acá los Diamantes de Purapel.
1: ¿Ya? ¿Cuál sería?
0: No sé, buscar aquí una canción de los Diamantes de Purapel.
1: Cualquiera ahí.
0: Me dijo cualquiera. Diamantes de Purapel. Con Cáliz del Amor, Princesita. Ya, vamos con esa.
5: No pasan los zapatos y, la
0: y usted que está esperando, contáctese, pida su canción, escríbanos tempranito. Temprano, no un cuarto para las tres. No, temprano.
1: Aprovechen ahora, aprovechen ya.
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0: Muy bien, nos vamos con los Potros del Sur. Me duele que me duelas. Esto es lo más reciente. Lo más nuevo lo lanzaba hace unos días por los Potros del Sur y lo escuchas acá en El Vía.
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5: Los Cuatro Cuartos, grupo musical chileno de neofolclor, de gran popularidad durante la década de 1960. Fue el grupo más importante del neofolclor, pero incluso antes de que en Chile comenzara a usarse ese término. Se ocuparon en investigar la música de raíz de diferentes partes del mundo para adoptar algunas de esas ideas a la estructura de la tonada chilena, preparando así el cambio que luego producirían en el cancionero local. 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

0: Fede y Aris, faltan 20 minutos para las 3 de la tarde. Perdón, para las 2 de la tarde.
1: Para las 2 de la
0: ya
1: tarde.
0: Ya me estaba apurando ya.
1: Ya me quería ir.
0: Ya me quería ir. Ya.
2: Viejitas mías.
1: Ya no queremos ir.
0: ¿Ah?
1: Parece que todos nos queremos ir hoy.
0: Sí.
1: La verdad.
0: Sí. ¿Sabes qué? Es que, ¿sabes lo que pasa? Es una mezcla hoy día. Siento como todo he estado acá abajo inflamado.
1: Ya.
0: Y una mezcla así como entre dolor de garganta, dolor de oído y dolor de muela. Oh, qué terrible.
1: Me parece que duele como hasta esta parte acá.
0: Hoy sí. Lo que es llegar a viejo.
1: Hoy día somos el dúo Dolores.
0: Hoy día, claro. Con ustedes, los locutores con dolor.
1: Citayari, yo creo cualquier que, dolor nosotros no tenemos acá.
0: Citayari, ¿sabe qué? Yo creo que definitivamente vamos a tener que llegar a la casa o ir más rato a la cocina cuando vamos a la música.
1: Ajá.
0: Poner a hervir el hervidor, valga la redundancia. Tomar un tazón, echar el carnet dentro del tazón y llenar el tazón con agua para tomarse un consomé de años.
1: Mi rorra.
0: ¿Ah?
1: Buena.
0: Claro, o hacerse una fría con el carnet.
2: Vámonos, muchachos.
0: Son 43 años, no son en vano. ¡Ya! ¿Qué me tiene para contar, Citayaris?
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1: Bien ahí.
2: La borrachera.
0: No, por ahora, saludos. Tengo pendiente una canción de los Diamantes de Purabel que ya viene.
1: Ya.
3: Oye, necesito una consulta. ¿Y a quién le toca la canción?
0: Ya viene. ¡Espérate, hombre!
1: ¡Ay,
0: oh, Dios mío!
4: Oiga, don Ivancito, supongo que no le dio repollito a la Yari, que eran para usted.
1: ¿No me dio qué?
0: ¿Qué dijo?
1: Oye, ¿esta qué onda?
0: No sé a qué se refería. Vamos con el siguiente.
4: Hola, don Iván. Hola, Yari. Hola, ¿cómo están? Quiero mandarle un saludo especialmente
1: ¿ya?
4: a mi hija regalona, Angélica Sandoval, mi chiquilla hermosa que tengo.
1: ¿Ya?
4: Un saludo a la Susana del Llano. Y aquí lo estoy escuchando, don Iván, trabajando con el favor de Dios.
0: Eso.
4: Cuídese mucho, que esté bien.
0: Vale.
4: Si me pueden regalar una canción de Los Morales, por favor.
1: ¿De Los Morales?
4: La canción, las cuecas. Unas cuequitas, por favor, para escuchar.
0: Ya, tendría que ser más adelante porque tocamos.
4: Para que me recién folclore. Que estoy trabajando.
0: Ya.
1: ¡Hola, Flor! Saludos a la tía Jime.
0: ¿Ah?
1: Saludos a la tía Jime.
0: Saludos.
5: Buena, buena, buena, buena, mis chuchines. Sí, pero a la Yaricita no le falta nada, pues ya se ve bien espectacular. Guapa,
1: gracias.
0: Ya está. Oiga, vamos con teléfono. Aló.
1: Aló.
6: Buenas tardes.
1: Buenas tardes, ¿con quién?
6: Con Fernanda.
1: Fernanda, ¿de cuñado?
6: Sí, con ella.
1: ¿Cómo está Fernanda?
6: Bien.
1: Qué bueno, me alegro. Cuéntenos, ¿a quién quiere saludar o qué quiere programar?
6: Saludar a mi mamá Raquel.
1: Ya.
6: A mi hermana Catalina.
1: Ya.
6: Y a nadie más.
1: Eso, ¿alguna canción?
6: Sí, con los chacales del Maule, ¿quién pierde más?
1: ¿Quién pierde más?
0: ¡Lo buscamos!
6: Gracias.
0: Listo, que le vaya muy bien, cuídese, un abrazo.
1: Chao.
0: Vale, chao, chao.
7: Seguramente está llorando.
0: Llega a Sidayari el sonido de Diamante de Pura Piel junto a Cáliz del Amor. La princesa. Ya don Fabián, aquí va su canción. Está escuchando, ¿no?
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0: Está escuchando, ¿no?
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3: ¿Y a qué hora van a tocar?
0: Ya, o sea,
1: ¡Cállate!

0: No, pero las 7, si cuando estaba allá nunca me las tocaba, por eso. Por eso ahora me cambié a Villa 7.
1: Es que allá nos pauteaban, por...

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0: Buenas tardes, Ivancito. Buenas tardes, Yaricita.
2: Buenas tardes.
0: Por acá la señora del patito con botas.
1: ¡A la borrache!
2: Por acá ya estamos, la tiene estresada.
0: Oye, por acá estamos igual enfermos y resfriados, dice.
1: Vámonos, greñudos.
0: Los cuatro. O sea, también están en cuarentena en esa casa.
2: Que en mi casa también.
0: Por eso dice no se ha reportado. Qué raro, porque ya llegó un audio, mire.
3: Hola, Ivancito, hola, Yari, ¿cómo están? Espero que se encuentren muy bien, chiquillos. Patito por acá, un poco medio... un poco bien resfriado. Yo creo que voy a tener que tirar licencia unas 2 semanas más.
2: No.
3: He estado, pero...
0: Oye, si el resfriado con una semana está listo.
3: Me cuesta un poco respirar, ando medio mal de los bronquios. Lo hemos estado escuchando aquí, igual se le extraña mucho. Muchos, de repente no alcanzo a escucharlos, pero trato de hacer todo lo posible. Les quiero mandar un saludo a ustedes, en especialmente a la Yaris, a Iván.
0: Gracias.
3: Quiero saludar también a mi señora, Yasmín, y a mi mamá, Patricia. Me gustaría escuchar un temita del rancherito Leodano.
0: Lo tocamos hace poquito al Ranchito Leodán.
3: Que estén bien, muchas gracias.
2: Tocamos unos buenos del Ranchito Leodán.
0: ¡Saludos!
4: Yo, Ivancito, ¿por qué le pregunta al amigo a dónde le dan licencia por un resfriado por 2 semanas? Uy, a mi concepto me dan un día libre cuando ando resfriado. Imagínese, 2 semanas por un resfriado. Que me mande el dato de la licencia, por favor.
2: ¿Qué me dan permiso?
0: Oye, somos dos que también quiero pedir permiso, pero aquí no me dieron, po. En la mañana le dije, jefe.
2: ¿Y eso que el jefe es de salud?
0: Jefe. Me siento mal, digo yo, me duele la garganta. Venga para acá, yo lo pincho. No,
2: ya lo
0: tuve que venir, pues. No me pude quedar en la cama hoy día.
2: ¿Y lo pinchó?
5: Hola, Tibán, ¿cómo estás? Soy Tayari.
2: Hola. Oiga,
5: quisiera mandar un saludito a un coleguita, al mejor colega que hay aquí en Bussenmoller, al mejor. Al tío Mingo. Un saludito ahí al hombre.
2: Al tío Miguel.
5: Por favor,
0: sí,
5: por
0: tío Miguel.
5: Gracias, que estén bien. Chau,
0: gracias,
5: chau.
0: Miguel. Saludos. Saludos para el tío Mingo también. Saludos.
1: Las viejas.
2: Gracias.
0: Ya, si te Yaris. Esta le gusta a su mamacita.
2: Ah, sí, pues mi mamá le va a
6: seguir.
0: ¿Quién pierde más? La Yaris. ¿Quién pierde más? La Yaris. Bueno, y Fabián, ¿escuchaste la canción o no?
2: Vamos, si está ahí pendiente.
0: 3 minutos faltan para las 2.

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1: Son las 2:03.
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0: Los José Morales con el mix acampado acá en el Vía
1: Ranchera.
0: 2:15 y Dayari, 2:15 de la tarde.
1: Bueno, el mix de los Morales.
0: Es buenísimo el mix acampado.
2: Sí. Bueno, y pasamos a otro tema ahora, bueno, ¿y a qué hora me va a tocar la canción? Yo como dos horas parado aquí para que me toque la canción, pues así como voy a trabajar si no toca la canción.
0: Oye, pero si.
1: Me queda trabajo, me pregunto.
0: Oye, pero si los diamantes de Purapel ya los tocamos de nada antes, po. Oye, Fabián, ya.
1: Seguro estaba sacando la vuelta, po.
0: Coleguita, no diga eso si el Fabián no saca la vuelta. No, ¿cómo se le ocurre decir que saca la vuelta? No. Oiga, es el momento de contar.
2: ¿Qué sacando la vuelta, Yaricita? ¿Qué sacando la vuelta? Estoy esperando a que me toquen el tema. Por eso yo he parado como 2 horas aquí.
0: Oye. La agarro contigo hoy día. 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
0: Cuéntale también que nos acompaña por acá.

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2: Oye, que están malados ustedes, chiquillos, no le quieren tocar la canción al amigo ahí. ¿Por qué son así? A mí tampoco me quisieron tocar una del rancherito. Oye, ¿me podrían tocar la lambada del R15, chiquillos?
0: Ahí sí,
1: ahí sí, vos, Patito.
0: Vale, Patito.
1: Cuídese.
3: Oiga, Yaricita, ¿por qué no hacemos una canción de esas de escalas, de esos antiguos, así, de esos... ¡Ay, nomás!
1: ¿Ya?
3: ¡Ay, nomás de esos acampaditos que había antes!
1: Le pongo lo que quiera. Favor, la canción que quiera.
3: Ahí con mi colega, ahí por de la radio.
0: Oiga, no diga.
1: No, porque pues le coloco la canción que quiera.
0: Sí, pero no diga que le pongo lo que quiera. No es que se puede malinterpretar. Sí, hoy día, hoy te sabes que hoy día todo se malinterpreta.
1: Pero para especificarme, le...
0: Ya, el que explica se complica, Sinayari. El que explica se complica. A ver, quiere. A ver. ¿Cómo estamos con ese?
1: Me acordé de esa fiesta.
0: ¿Qué fiesta? Ya, si no puede estar sin carrete.
1: Yo quiero muchas fiestas con el escala, ¿y qué tanto?
0: Ah, ya.
2: Ya, ay, no se te nada a arreglar la Yaricita, no se te nada a arreglar. Si escuchamos clarito lo que le dijo al caballero usted.
1: No se ha metido, oiga, no se ha metido.
0: Ay, 2 de la tarde con 19 minutos. A 15 días del inicio de los festejos patrios, llega el grupo Escala, el par.

Tenemos alarma del cuerpo de bomberos a esta hora por una clave 10-0 que es el clave de incendio estructural. Sector Cuentas Claras, Las Rosas de Arlegui, dice Casa Habitación. Reiteramos, alarma del cuerpo de bomberos de Longaví. Indica incendio estructural, Cuentas Claras, Sector Las Rosas. Se trataría de fuego en Casa Habitación.

0: gato que tiene no tiene pega.
1: Lo más probable.
0: Lo más probable. Ya. Señores y señores, 2 de la tarde con 26 minutos, reiteramos, tenemos alarma del cuerpo de bomberos por incendio estructural, incendio de casa, habitación, libre combustión. Lamentablemente. Esto en sector Cuentas Claras, sector Las Rosas Arlegui, dice acá la información que nos llega a esta hora de la jornada. Harta fuerza y harto ánimo a la familia, ojalá que no sea nada grave.
1: Ojalá,
0: ojalá, esperemos que no. Vamos a esperar la actualización que nos entregue el cuerpo de bomberos. Sirayari, se nos viene.
1: ¿Qué se nos viene?
0: El siguiente audio.
2: Ya me voy a ir a almorzar mejor, Ivancito. Me voy a ir a almorzar.
1: No ha trabajado nada, voy a ir a almorzar.
2: 2 horas esperando aquí. Ya, saluditos. Que tengan buena tarde, amigos míos. Los vemos mañana, en la mañana.
0: Vamos a descansar ahora. Y pensar que nos tocamos los diamantes pura vez. Eso le pasa por ir al baño sin el teléfono, ¿eh?
1: Eso le pasa.
0: Eso le pasa a morir al baño sin el teléfono.
1: Después pide un tema de la escala.
0: Claro. Oiga, le cuento que se nos viene.
1: ¿Qué se nos viene?
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4: Se los voy a enseñar.
0: No, estoy listo por acá.
1: Igual.
4: Ya. Se los voy a enseñar.
0: Tenemos ganado los poros tuiteándose.
1: Las lentejas en mi caso.
0: ¿Ah?
1: Las lentejas en mi caso.
0: Ah, lentejita.
1: Lentejita.
0: Bien, póngale nueva.
1: Con pan.
0: No, tiene que ser sin pan. Pero que en realidad la lenteja llena un ratito nomás, pues.
1: Sí, porque me gustan con pan.
0: ¿Cómo le van a gustar las comidas con pan? Pues no me veo ahí comiendo lentejas con pan. ¿Qué? ¿Abre el pan y le mete la lenteja
1: dentro? No, ancho? Colega.
0: Entonces, ¿cómo lo hace? Oye, ¿sopea?
1: Soy mechita.
0: No, si me había dado cuenta. Créeme que cuando, desde que la conocí que me di cuenta que es mechita corta.
1: ¿En serio?
0: ¿Eh? La miré. ¡Ah! ¡Oh! Dije yo, chuta ya.
1: Ya me la habían advertido, digo el colega.
0: A mí mi jefe, cuando me dijo, me llevó para la oficina, una de las tantas veces, primera vez, me dijo, va a trabajar con ella, pero es complicado. ¡Oh!
1: Ya echaba tres.
0: Se ha piteado a tres ya, me dijo.
2: No, pero así te come una asaer. La diarijita le mete el plato completo en un tremedio. No, pero así te come una asaer. La diarijita le mete el plato completo en un tremedio el pan, y por eso come pan con lentejas.
0: ¡Oye! ¡Me voy a almorzar! No, yo te dije que te van a tener arriba el columpio todo el programa.
1: Y cuidado que por ahí me defienden, ¿ah?
0: Sí. Ya, música, maestro, a cargo de... ¿Con quién nos vamos a ir?
1: Con los diamantes.
0: Estaba con los diamantes de Purapel. Vamos con la Jaiba. Los charros de Luchito y Rafael.
5: Rafael. Y la Jaiba vivo.
0: Junto a los diamantes de Purapel.
2: Oye, Clancito, es que por eso fui a almorzar, pues estoy tratando de meter el plato entre medio del pan, pues, para comer pan con la sopa.

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0: Cuidado.
1: Con limoncito. Zúmbale, primo. Zúmbale, primo, junto a los pincheiros del sur. Amigos, traigan cervezas. Y aquí ponemos los vasos. Sí. Oiga, nos vamos.
0: Ya nos vamos. Hemos terminado por el día de hoy.
1: Y no tocamos los diamantes de pura piel. Oiga. Ya, invitación para que no se peguen del dial por más Radio TV. En los próximos minutos nos vamos a quedar con
0: Sentido Común junto a Jesús Cerdá
1: a través del 106.1 para Barral y Retiro. Y por vía 7 nuestra señal 104.9. De 3 a 6 nos quedamos con Bloque Musical.
0: De las 6 a la 8, Cumbia Retro.
1: Y de 8 a 9,
0: Vivencia Mexicana con el Charrito Fernando.
1: Y no te olvides que si quieres disfrutar de la buena música, puedes hacerlo a través de nuestra aplicación o también a través de nuestra página web, que es
0: Radio Vía7TV.com.
1: www.radiovia7tv.com. Ahí puedes disfrutar de nuestra señal de televisión y puedes disfrutar de todos los videos musicales que tenemos para ustedes durante toda la tarde, toda la noche y toda la madrugada, hasta mañana en la mañana cuando llegamos a las 8.
0: Y ahí nos vemos en la TV.
1: Exacto. Cuídense, un abrazo gigante. Nos reencontramos mañana si Dios así lo permite. Tío Migue, aguarde. Nos vemos mañana. Cuídense, un abrazo.
0: Chau.
1: Hasta mañana.

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Así que voy a ir a comprar una cervecita y me la voy a poner esta tarde. Cervecita con limón.

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3: Son las 2:58.
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0: 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Saludar a todos sus alrededores: Lago Ranco, La Unión, Payaco, Vivanco, Valdivia, Corrales, Osorno, tantas las partes donde nos escribir. 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Saludar a todos mis amigos de Nancagua, de Chepica, de Santa Cruz, de Palmilla, de Peralillo, de Placilla, de Cabrero, de San Fernando, Malchigüe, Illapel, Los Ángeles, Calbuco, Teodoro Smith, de tantas partes que nos escribir, que nos llamar, que nos escuchar, un abrazo en distancia. A los que no nombrar, no es que se me olvidar, sino que el tiempo en radio ser oro. No me quedas más que siempre agradecerles a todos ustedes, porque son los que hacer posibles que estemos en vivo y en directo. 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

0: Agradecido todos los días de llegar a este programa de la medicina tradicional chamánica. Hoy miércoles ya 2 de este mes de septiembre que comenzó desde acá de Río Bueno, atendiendo la consulta personal y privada y saludando a tanta personita que nos está escribiendo de los lagos de Payaco, de Jutrono, de Victoria, de Linares, personas de Cabrero, de Talca, de Parral, de Longaví, de Pitrufquén, de Máfil, de Villarrica, de Osorno, de Puerto Montt, de Futrono, de Río Bueno, de La Unión, de Taraigén, de Lonquimay, de Purén, de Los Sauces, de Curacautín, de tanta parte que nos escribir, un abrazo en la distancia. Lo mismo mis amigos de Nancagua, de Chepica, de Santa Cruz, de Palmilla, de Peralillo, de Placilla, tantas partes donde nos escribir, nos llamar, un abrazo en distancia mis amigos de San Fernando, de Malchigüe, de Illapel, de Los Ángeles, de Calbuco, de Teodoro Smith, tantas partes donde llegar esta radioemisora. Que Dios Manitú me los llenar de mucha fuerza, mucha paz, mucha espiritualidad. Lo mismo mis queridos amigos que me están esperando mañana en Loncoche. 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Vamos prontamente con las llamadas. Llegar a ese momento donde ustedes se hacen partícipes de este programa de la medicina tradicional chamánica. La persona que está con nosotros, hola.
1: ¿Me escuchan bien?
0: Sí, yo la escucho bien. ¿Con quién hablar?
1: Con Javiera.
0: Javiera, ¿cuánto hace que no sé escuchar?
1: Hace como unos meses, de enero, febrero.
0: ¿Y ya nos visitó?
1: No, aún no los visito.
0: ¿Cuál será su fecha de nacimiento?
1: El 6 de febrero del 2001.
0: 6 de febrero del 2001. Ya sabe, si escuchar programa, que debe ponerse la mano derecha en el corazón, pensar en usted y saber que con la ayuda de Dios no hay nada imposible. Bueno, mano derecha.
1: Sí.
0: Los huesitos y las caracolas son como las cartas del tarot para tratar de ver pasado, presente, futuro. Concentrarse. Oh, disai samanei. Disai samanei manahai toyonosa. Toyonosa kukaita noira sarakoira. Sarakoira mafasalanta. Igmaselen. Igmaselen tateyeneira manitú. Chango. ¿Cómo se llama? ¿Me recordaron?
1: Javiera.
0: Javiera. Poner cuidado. Por un lado, la felicito por su corazón noble, por ser una persona que siempre ha tenido consideración hacia sus familias, a sus seres queridos. Es una persona que puede ser una buena compañera, pero también tener cuidado por si de pronto la afectan. También es una persona que no le gusta que pasen por encima de usted. ¿Será así o no?
1: Sí.
0: Ahora, otro tema que me está marcando acá, por un lado, tenga mucho cuidado, porque hay una inestabilidad en tema económico que debería estar más fuerte. ¿En qué trabajar?
1: Llevo como un año sin trabajar, ahora el lunes entro a trabajar.
0: Gracias a Dios. ¿En qué trabajaba antes?
1: Antes en una lechería.
0: Ya. ¿Y ahora en dónde haber conseguido?
1: En un zoológico.
0: Ya. A ver, ¿por qué le digo que debe tener cuidado por temas económicos y de trabajo? Porque este huesito me marca de que de un tiempo para acá, lógico, si no tenía trabajo, el tema económico se negativiza. Y eso la tenía preocupada. Por eso su sistema nervioso también estaba afectando, su salud decaída y cada día como muy pensativa. ¿Era así o no?
1: Claramente sí.
0: Ahora, ¿por qué le digo esto? Porque cuando hay inestabilidades en su energía, gracias a Dios no hay daño, no hay nada de eso que le esté afectando su vida. Pero sí hay situaciones que me están negativizando su entorno. Hay situaciones donde necesita tener más comunicación en pareja. Hay situaciones donde tiene que fortalecer mucho más temas. Y no fortalecer, más bien aferrar. Para ser tan joven necesito que aferre más su salud. Porque a veces ser un poco descuidada con la salud. ¿Será así o no?
1: Sí.
0: Y la salud es la única riqueza que nosotros tenemos. Se pierde la salud, se pierde todo en la vida. Y lo único que Dios siempre nos da para que nosotros mismos cuidemos es la salud. Es necesario fortalecer la vida, hacerse una limpieza yo recomendar mucho la canela. La canela servir para todas las personas de signos, de géneros, no importar, sino únicamente tratar de hacer, aunque sea una vez cada 6 meses, coger el agüita, poner a hervir unas ramitas de canela secas, y esa agüita se baña usted como un baño normal, se está bañando y después se aplica esa agüita, se la deja 30 segundos y después se la saca normal, pero sin jabón ni nada. Primero se baña con jabón y después de último utilizar la canela. ¿Para qué ser? Para limpiar energías, para quitar envidias atacantes.

0: ¿O me he equivocado?
1: No, achuntar era todo.
0: Bueno, no sé tanto como ustedes decir achuntar, sino tener conocimiento, sabiduría y los huesitos, como yo decir, con las caracolas y las cascabelas en las arenas de este destino, tratar de darnos fuerzas para ver en qué poder ayudar. La recomiendo, vuelvo y repito, tener un poco más de creencia en usted misma, confiarse más en usted, porque a veces todo esto que venía pasando me la estaba llenando de dudas, de sinsabores, y eso desafortunadamente no ser bueno. Esto lo decir para todo el mundo, no porque tengamos o pasemos un proceso negativo en nuestra vida, significar que no tenemos un futuro. Como hijos de Dios merecemos ese futuro, y más cuando como usted es una luchadora, trabajadora, emprendedora, que con la ayuda de Dios va a salir adelante. Bueno.
1: Bueno, muchas gracias.
0: ¿Qué le diría a las personas que la están escuchando?
1: Que es cierto, confiemos en nosotros mismos y todo pasará.
0: ¿Me recomendaría?
1: Sí, al 100%.
0: Gracias, mi amor, muchas bendiciones.
1: Ya, que estén muy bien, adiós.
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0: Agradecido diariamente de cuántas personas que nos escriben, que nos llaman, que nos dan esa la oportunidad de demostrar ese conocimiento ancestral. 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Hoy en Río Bueno, mañana en Loncoche, viernes en San José de Mariquina, sábado 5 en Temuco y el lunes volvemos a Osorno como todos los siempre lunes por medio en Osorno, este lunes 7 de septiembre en la calle Freire 585 en Puerto Montt, calle Cauquenes Alto número 17 en la Villa Michel, población modelo. 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
3: 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Los Quincheros, dicho nombre, fue adoptado en referencia a la quincha, entramado de caña o bambú recubierto con barro, contra el cual se ataja el ganado durante el rodeo. 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
2: Son las 3:59.
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1: Huellas en la arena. Para cuando pienses o sientas que el Señor te abandona. Una noche, un hombre soñó que caminaba por la playa en compañía del Señor. Por su mente pasaban escenas de su vida, y en cada escena veía sus huellas y las del Señor. Cuando la última escena de su vida pasó ante él, miró a las huellas y se dio cuenta que, durante su vida, muchas veces vio sus huellas solamente. Esto sucedió siempre. Y cuando se encontraba solo y triste, perturbado por esto, le preguntó al Señor: Señor mío, cuando decidí seguirte, tú me prometiste estar siempre a mi lado. Pero he notado que cuando me encuentro agobiado por los pesares de la vida, he visto mis huellas solamente. ¿Por qué me abandonas cuando más te necesito? Él le contestó: Hijo mío, mi querido hijo, sabes que te quiero y que nunca te abandono. Durante tus angustias y sufrimientos, las huellas que has visto fueron mías. Las tuyas no aparecían en esos momentos difíciles, porque, hijo mío, en esos momentos yo te llevaba en mis brazos.
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3: Damos gracias a la Morenita de México, damos gracias a nuestra Virgencita que nos permite empezar un día más, que nos permite llegar a sus hogares, que nos permite llegar a su sitio de trabajo, ahí donde usted se encuentra en este instante, donde usted esté, en su casa, en su campo, en su emprendimiento, en su negocio, en su auto, a donde llegan estas ondas hercianas de esta prestigiosa estación de radio. Quiero saludarlos y un abrazo a la distancia, Juan Taramacura. A todos los que están pasando por una tragedia, quiero darles este mensaje: no se rindan, no permitan que el dolor de hoy les haga olvidar que todavía existe un mañana. Con fe, unión, fuerza, solidaridad, poco a poco volveremos a levantarnos. Aquellas personas que han pasado por cantidad de dificultades, como han sido estas inundaciones, estas lluvias, estas cosas que han venido pasando aquí en Chile, recuerde que después de una tormenta vuelve a salir el sol. Después de una noche oscura llega un nuevo amanecer. Y después de una tragedia también puede comenzar una nueva etapa en nuestra vida. No pierda la fe, aférrense a Dios, a tu familia, a tus amigos y a las personas que están dispuestas a ayudarte. Permite que otros te tiendan la mano, porque nadie puede levantarse completamente solo. Si hoy has perdido mucho, comienza por lo más pequeño. Recupera la esperanza, cuidar a tu familia, buscar ayuda y dar un paso cada día. Es un mensaje que Juan Taramacura le envía a todas estas personas que me están escuchando, que por motivo de las lluvias, por motivo de las inundaciones, muchas personas han perdido su hogar, han perdido su campo, han perdido sus animales, han perdido de pronto familia, vidas de seres queridos, de seres muy allegados. Pero Juan Taramacura les manda este mensaje y que no nos podemos rendir, que tenemos que comenzar de nuevo, pero siempre pensando y sobre todo poniendo la fe en Dios. Cuando una tragedia ocurre, sentimos que el mundo se nos viene abajo. Podemos perder nuestra casa, nuestras pertenencias, nuestro trabajo e inclusive vivir el dolor de perder a un ser querido. Esto es normal, sentir miedo, sentir tristeza, impotencia y preguntarnos cómo voy a empezar nuevamente. Pero quiero decirles algo desde mi corazón. No importa cuán grande haya sido la destrucción, la vida continúa y siempre existe la posibilidad de volver a levantarnos. Ánimo Chile, ánimo mi gente. Para adelante es para allá.
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3: Bueno, continuamos.

0: llevó la eufrasia, ¿le ha servido, le ha mejorado?
1: Sí, me ha mejorado mucho porque por motivo de que a mí me lagrimean mucho mis ojos y empecé con este tratamiento y me ha hecho súper bien.
0: O sea que sí recomienda la eufrasia.
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0: Bueno, gracias por estas palabritas. Continuamos con el programa.
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0: 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Vamos a tomar el vasito de agua y vamos a hacer la oración de los enfermos. Si hay personas con enfermedades terminales, si usted tiene una preocupación porque hay un problema, algún hijo suyo que tiene problemas de drogadicción, de alcoholismo,

0: pida con fe. Aquella persona que tiene esas enfermedades que lleva tiempo y la ciencia médica no ha podido curar, vamos a hacerlo con fe. La oración tiene poder. Van a repetir: San Juditas Tadeo, patrón de los casos difíciles, camina por mi casa, llévate mis preocupaciones y cualquier enfermedad. Por favor, vigila, sana y bendice a mi familia, amigos, aleja a mis enemigos, en el nombre de Jesús. Amén. Amén. Tomes el vasito de agua. Mañana será otro día. Mañana vuelve a la misma hora. Juan Taramacura.
1: Desde el cielo una hermosa mañana.
2: Hemos llegado al final de un programa más. Esperamos que haya sido de su agrado los consejos que con sacrificio hemos traído para usted, y que los aproveche verdaderamente y ponga en práctica. Hasta una nueva edición de su programa.

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12: Mirta Iturra Bernales es una cantautora de rodeo, a la vez que figura de la música típica en la ciudad. Activa intérprete y divulgadora del folclor centrino en los escenarios y los discos. 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
1: Son las 4:56.
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1: Chile. ¿De dónde viene la palabra Chile? Hay quienes lo asocian al sonido de un ave que en mapudungún se pronuncia treile. O hay quienes lo asocian a la palabra chiri, que en quechua significa frío o nieve. Y una de las más aceptadas es la palabra chille, que en aymara significa fin del mundo o lo más hondo de la tierra. 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
3: Son las 5:56.
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0: Son las 6:12.
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9: 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Viene del mapudungún, que significa copiu. Es una enredadera con flores normalmente rojas, pero a veces salen blancas. 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
2: Son las 6:57.
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0: Agradecido todos los días de llegar a este programa de la medicina tradicional chamánica. Hoy miércoles ya 2 de este mes de septiembre que comenzó desde acá de Río Bueno, atendiendo la consulta personal y privada y saludando a tanta personita que nos está escribiendo de los lagos de Payaco, de Jutrono, de Victoria, de Linares, personas de Cabrero, de Talca, de Parral, de Longaví, de Pitrufquén, de Máfil, de Villarrica, de Osorno, de Puerto Montt, de Futrono, de Río Bueno, de La Unión, de Taraigén, de Lonquimay, de Purén, de Los Sauces, de Curacautín, de tanta parte que nos escribir, un abrazo en la distancia. Lo mismo mis amigos de Nancagua, de Chepica, de Santa Cruz, de Palmilla, de Peralillo, de Placilla, tantas partes donde nos escribir, nos llamar, un abrazo en distancia a mis amigos de San Fernando, de Malchigüe, de Illapel, de Los Ángeles, de Calbuco, de Teodoro Smith, tantas partes donde llegar esta radioemisora. Que Dios Manitú me los llenar de mucha fuerza, mucha paz, mucha espiritualidad. Lo mismo mis queridos amigos que me están esperando mañana en Loncoche. Ahí estaremos mismo en la dirección nueva, calle Manuel Montt 0529. Calle Manuel Montt 0529. Ahí nosotros los chamanes médicos ancestrales. Vamos prontamente con las llamadas. Llegar a ese momento donde ustedes se hacen partícipes de este programa de la medicina tradicional chamánica. La persona que está con nosotros, hola.
1: ¿Me escuchan bien?
0: Sí, yo la escucho bien. ¿Con quién hablar?
1: Con Javiera.
0: Javiera, ¿cuánto hace que no sé escuchar?
1: Hace como unos meses, de enero, febrero.
0: ¿Y ya nos visitó?
1: No, aún no los visito.
0: ¿Cuál será su fecha de nacimiento?
1: El 6 de febrero del 2001.
0: 6 de febrero del 2001. Ya sabe, si escuchar programa, que debe ponerse la mano derecha en el corazón, pensar en usted y saber que con la ayuda de Dios no hay nada imposible. Bueno, mano derecha.
1: Sí.
0: Los huesitos y las caracolas son como las cartas del tarot para tratar de ver pasado, presente, futuro. Concentrarse. Oh, disai samanei. Disai samanei manahai toyonosa. Toyonosa kukaita noira sarakoira. Sarakoira mafasalanta. Igmaselen. Igmaselen tateyeneira manitú. Chango. ¿Cómo se llama? ¿Me recordar?
1: Javiera.
0: Javiera. Poner cuidado. Por un lado, la felicito por su corazón noble, por ser una persona que siempre ha tenido consideración hacia sus familias, a sus seres queridos. Es una persona que puede ser una buena compañera, pero también tener cuidado por si de pronto la afectan. También es una persona que no le gusta que pasen por encima de usted. ¿Será así o no?
1: Sí.
0: Ahora, otro tema que me está marcando acá, por un lado, tenga mucho cuidado, porque hay una inestabilidad en tema económico que debería estar más fuerte. ¿En qué trabajar?
1: Llevo como un año sin trabajar, ahora el lunes entro a trabajar.
0: Gracias a Dios. ¿En qué trabajaba antes?
1: Antes en una lechería.
0: Ya. ¿Y ahora en dónde haber conseguido?
1: En un zoológico.
0: Ya. A ver, ¿por qué le digo que debe tener cuidado por temas económicos y de trabajo? Porque este huesito me marca de que de un tiempo para acá, lógico, si no tenía trabajo, el tema económico se negativiza. Y eso la tenía preocupada. Por eso su sistema nervioso también estaba afectando, su salud decaída y cada día como muy pensativa. ¿Era así o no?
1: Claramente sí.
0: Ahora, ¿por qué le digo esto? Porque cuando hay inestabilidades en su energía, gracias a Dios no hay daño, no hay nada de eso que le esté afectando su vida. Pero sí hay situaciones que me están negativizando su entorno. Hay situaciones donde necesita tener más comunicación en pareja. Hay situaciones donde tiene que fortalecer mucho más temas. Y no fortalecer, más bien aferrar. Para ser tan joven necesito que aferre más su salud. Porque a veces ser un poco descuidada con la salud. ¿Será así o no?
1: Sí.
0: Y la salud es la única riqueza que nosotros tenemos. Se pierde la salud, se pierde todo en la vida. Y lo único que Dios siempre nos da para que nosotros mismos cuidemos es la salud. Es necesario fortalecer la vida, hacerse una limpieza yo recomendar mucho la canela. La canela servir para todas las personas de signos, de géneros, no importar, sino únicamente tratar de hacer, aunque sea una vez cada 6 meses, coger el agüita, poner a hervir unas ramitas de canela secas, y esa agüita se baña usted como un baño normal, se está bañando y después se aplica esa agüita, se la deja 30 segundos y después se la saca normal, pero sin jabón ni nada. Primero se baña con jabón y después de último utilizar la canela. ¿Para qué ser? Para limpiar energías, para quitar envidias atacantes, para fortalecer nuestra energía positiva, para traer cosas buenas, porque su vida venía o viene con inestabilidades. Pero ahorita lo que me está marcando, gracias a Dios, es que al conseguir trabajo, su vida va a energetizarse en muchos aspectos. Ponerle mucho más cuidado a su relación de pareja, más comunicación, ponerle más cuidado a su relación de salud con su vida misma, fortalecer el tema del dinero, atesorar más y empezar a evolucionar conscientemente. Bueno, ¿te estoy diciendo algo que no era o me he equivocado?
1: No, achuntándolo todo.
0: Bueno, no sé tanto como ustedes decir achuntar, sino tener conocimiento, sabiduría y los huesitos, como yo decir, con las caracolas y las cascabelas en las arenas de este destino, tratar de darnos fuerzas para ver en qué poder ayudar. La recomiendo, vuelvo y repito, tener un poco más de creencia en usted misma, confiarse más en usted, porque a veces todo esto que venía pasando me la estaba llenando de dudas, de sinsabores, y eso desafortunadamente no ser bueno. Esto lo decir para todo el mundo, no porque tengamos o pasemos un proceso negativo en nuestra vida, significar que no tenemos un futuro. Como hijos de Dios merecemos ese futuro, y más cuando como usted es una luchadora, trabajadora, emprendedora, que con la ayuda de Dios va a salir adelante. Bueno.
1: Bueno, muchas gracias.
0: ¿Qué le diría a las personas que la están escuchando?
1: Que es cierto, confiemos en nosotros mismos y todo pasará.
0: ¿Me recomendaría?
1: Sí, al 100%.
0: Gracias, mi amor, muchas bendiciones.
1: Ya, que estén muy bien, adiós.
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5: Agradecido diariamente de cuántas personas que nos escriben, que nos llaman, que nos dan esa la oportunidad de demostrar ese conocimiento ancestral. Ya saber, marcar 981-86-6528. Repetir, 981-86-6528. Hoy en Río Bueno, mañana en Loncoche, viernes en San José de Mariquina, sábado 5 en Temuco y el lunes volvemos a Osorno como todos los siempre lunes por medio en Osorno, este lunes 7 de septiembre en la calle Freire 585 en Puerto Montt, calle Cauquenes Alto número 17 en la Villa Michel, población modelo. Llamar, separar hora 981-86-6528. Abracitos en distancia, hoy acá desde Río Bueno y mañana los esperamos en Loncoche. Abrazos y que Dios me los llenar de muchas bendiciones.
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0: Hola, hola, ¿qué tal? ¿Cómo están? ¿Cómo les va? Bueno, un gusto en saludarlos el día de hoy. A todos, sí, a todos los auditores. Gracias por acompañarme día a día. También le doy las gracias a todas las personas que me visitaron, bueno, esta semana. Ya, gracias por las personas que me preguntan, que me llaman en forma diaria. ¿Quieren alguna sugerencia, alguna orientación? Bueno, hay respuestas que no se las puedo dar por teléfono. Y por eso que los cito en forma personal para que vengan. Amigos auditores, quiero a usted hacerle una invitación para que usted pueda participar activamente en este su programa de orientación y consejo. ¿Quiere saber realmente el por qué trabaja toda una vida y no puede prosperar? ¿Por qué dinero que recibe con tanto esfuerzo, con tanto sacrificio, se hace sal y agua? ¿Quiere usted saber el sentimiento de una persona? ¿Son buenos, son malos? ¿Se van a cristalizar las cosas como usted lo había planificado? ¿Va a ser un viaje, le va a ir bien, le va a ir mal? ¿Hay un pleito judicial, lo va a perder, lo va a ganar? Bueno, es el momento de que usted salga de esa duda, salga de esa curiosidad y sepa realmente el verdadero enigma de su destino y el por qué sus continuos fracasos. ¿Quiere saber los sentimientos de una persona? ¿Son buenos, son malos? ¿Se siente usted correspondido, no correspondido? ¿Las cosas están marchando de peor en peor en su vida sentimental? Bueno, quiero que usted sepa la verdad. Porque lamentablemente, a veces el último en saber es uno. O sea, de todo el barrio, la población, el vecino, el del almacén. Y uno es el último. Y es verdad. Salga de esa curiosidad. ¿Quiere saber cuál es el origen de esa enfermedad que usted viene padeciendo? ¿Es buena? ¿Es mala? ¿Quiere hacer un negocio? ¿Le conviene? ¿No le conviene? Bueno, venga. ¿Tiene algún enemigo declarado? A veces usted busca trabajo y todas las puertas se le cierran, pero da un paso en la vida, es un paso de calamidad, de tragedia. Le hago a usted, amigo auditor, auditora, que me está escuchando, para que usted sepa realmente el verdadero enigma de su destino y el por qué su fracaso. Siente golpes extraños en la casa, a veces las plantas se le secan, los animales se le mueren, se levanta uno, cae otro a la cama. ¿Cierto? Amigos auditores, les recuerdo que usted puede participar activamente en este su programa de orientación y consejo. Es fácil. Escríbame un WhatsApp o carta o mensaje de texto y hágamela llegar. Envíemelo a través de un mensaje. Y luego, después de un estudio de alto espiritismo, yo le daré a usted una acertada respuesta a su interrogante. O de lo contrario, llámeme por teléfono. Recuerde que hay que saber para estar preparado. Estas malas influencias, malas personas de malas intenciones, bueno, salga de esa duda. La envidia y la hipocresía es cuando hoy día está más fuerte. Antiguamente existía la brujería, existía la envidia. No, hoy el mundo está más malo que nunca. Ya en las noticias se puede ver que son solamente tragedias, solamente dificultades, ya. Pero en general, ¿qué está pasando en este mundo? Ya todo el mundo busca respaldarse porque siempre hay alguien atrás, una persona envidiosa, hay alguien que lo quiere a usted destruir, dejarlo prácticamente en la ruina, porque no quiere que usted siga surgiendo. Esa persona llora, pero ¿cuándo es feliz? Cuando usted está prácticamente arruinado. 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
0: Bueno, pongan mucha atención a casos y cosas de la vida real. ahora no hay carta, solo una recreación de un caso especial de la vida real. A lo mejor este es su caso. Escuche esto con mucha atención.
2: Ricardo, perdido. Por fin apareciste. Vení, tomemos un café. La otra noche con los muchachos nos acordamos de vos.
3: ¿Qué haces, Carlos? ¿Cómo andas? ¿Y por qué se acordaban de mí, che?
2: No pensés nada malo. Comentábamos, como te va tan bien con tu nuevo negocio, ya no tenés tiempo para los amigos.
3: No se usa. La verdad es que el negocio funciona.
2: Che, ¿y tu señora y los chicos andan bien?
3: Sí, gracias a Dios todo bien.
2: Entonces, ¿qué te pasa? ¿Por qué tenés esa cara?
3: No, es que estoy un poco cansado nomás.
2: ¿Estás seguro? Te noto preocupado.
3: No me pasa nada, créeme. Está todo bien.
2: Vamos, Ricardo, hace años que te conozco. Cuando tenés algún problema, no lo podés disimular.
3: Bueno, mira, está bien, Carlos. Me doy por vencido. A vos no te puedo mentir.
2: Dale, contame, para eso estamos entre amigos.
3: El negocio anda bien, de verdad. No me puedo quejar. Pero vos sabés que no me alcanza la plata.
2: ¿Cómo que no te alcanza? ¿Se te pierde el dinero? ¿O te lo roba algún empleado?
3: No, por favor, no. Tengo dos empleados que son muy honestos. Les tengo una confianza única, mira. Es gente humilde, gente trabajadora.
2: Y entonces, no te entiendo. Porque clientes no te faltan. Siempre que paso por ahí por el negocio, está lleno de gente.
3: Yo tampoco entiendo. ¿Sabes? Mira, tengo dos documentos vencidos y no los puedo cumplir.
2: Pero ¿cómo puede ser? ¿Son por mucho dinero?
3: No, pero trabajé todo el mes. Encima laboré también los fines de semana y nunca llego a juntar la plata.
2: Me deja sorprendido. Yo creía que estaba todo bien.
3: Bueno, ya ves que no es así. Para el colmo, lo que más me preocupa es que se rompió una de las máquinas del negocio y tampoco tengo plata para pagar la renta.
2: No me digas. Qué mala suerte.
3: Estoy tan preocupado, mira. A la nena le tuve que dejar de pagar la cuota del Instituto de Inglés. Y todavía falta que te cuente lo peor.
2: Decímelo despacito. No salgo de mi asombro.
3: Mira, ¿sabes que para poder abrir el negocio tuve que hipotecar la casa? A veces no puedo dormir de noche pensando que voy a perder la casa, imagínate.
2: ¿Y tu mujer qué dice a todo esto?
3: No, traté de ocultárselo. Pero bueno, al final se lo tuve que decir.
2: ¿Y cómo lo tomó?
3: Y mal. Vos sabés que ella es medio depresiva. Tuve una recaída y fue a parar a sanatorio una semana, mira. Imagínate, la poca plata que tenía se fue en remedios.
2: Ay, mirá, Ricardo. Yo, si querés, te doy una mano. Pero no sé cómo. Vos sabés que como empleado gano poco. Pero qué increíble, no me puedo convencer. Con todo el laburo que tenés, se te va la plata como el agua.
3: La verdad, Carlos, que yo no sé qué hacer ya.
2: Espera. Ahora, cuando lleguen los muchachos, lo conversamos. Entre todos vamos a encontrarle alguna solución.
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0: Si usted está pasando por una situación como esta, venga, consulte, pida una orientación a través de un profesional para que lo aconseje, porque esto puede llevarlo a cosas muy complicadas. Por envidia, por venganza, visíteme. Estimados oyentes, cierren sus ojos y escuchen esta oración de ayuda espiritual con mucha fe. Cierren sus ojos. Oh Oh Señor Todopoderoso, en estos momentos te pedimos por todos nuestros hermanos desamparados, hermanos víctimas de la envidia desmedida. Hoy te pedimos por los enfermos que no pueden encontrar una curación, los que sufren a diario. Te imploramos por los hambrientos, por la gente humilde, gente que se gana el pan día a día. Hoy, Señor, te rogamos por las viudas, por las madres abandonadas, por los hijos ausentes, por los que en estos momentos están recluidos en cárceles o prisiones, rogando, implorando, suplicando les llegue a cada uno de ellos un milagro que cambie sus vidas. Todo esto es posible creyendo en ti, Padre poderoso. Oh Señor, te rogamos por los viajeros para que lleguen sanos y salvos a sus destinos. Protégelos, guárdalos y líbralos de accidente y de todo mal. Rogamos también por los campesinos para que sus siembras y cosechas sean buenas, arrojen abundancias. Te pedimos porque la paz, la armonía y el amor sea en cada ciudad, en cada pueblo, grande o pequeño. Bendice, Señor, el fruto de nuestro trabajo, que nos falte el pan de día a día. Que tu poder nos alumbre, dándonos nuevas alegrías y esperanza en un mundo mejor. Que la salud y la prosperidad toque a cada hermano que en estos momentos nos están escuchando. Por ello, Señor, y a través de estas oraciones, hagamos realidad el sueño de tanta gente. Te lo rogamos, Señor. Ahora pueden abrir sus ojos, amigos auditores, y se sentirán mucho mejor espiritualmente.
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2: Son las 7:56.
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